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todos están cambiando. Así se llama este corte que nos dejó Kim. Seguimos con la agrupación Levelers. Aquí tocan Julie.

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2: Los Enanitos Verdes, desde Igual que Ayer, tema que siempre suena para el mismo día. Amigos.

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1: Estamos de regreso con Vanessa Williams y su tema más representativo. Guardamos lo mejor para el final.

Sonaba la canción de la guerra a cargo de Kilter Club. Presentamos ahora a Gloria Estefan cantando If We Were Lovers, un tema inspirado en su relación, su propia relación con Emilio Estefan.

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2: Ahora en tu radio, los datos del tiempo. Temperatura 10 grados. Humedad 82%.
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2: La radio te informa la hora. 23:03. Ahora en tu radio, los datos del tiempo.
3: Temperatura 10 grados, humedad 84%.
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2: La radio te informa la hora. Una. Un minuto. Ahora en tu radio, los datos del tiempo. Temperatura 9 grados. Humedad 85%.
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2: La radio te informa la hora. 2:02. Ahora en tu radio, los datos del tiempo.
3: Temperatura 9 grados. Humedad 86%.
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2: La radio te informa la hora. 3:01. Ahora en tu radio, los datos del tiempo.
3: Temperatura 8 grados. Humedad 87%.
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2: Ahora en tu radio, los datos del tiempo.
3: Temperatura 8 grados. Humedad 85%.
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0: La radio te informa la hora. 5:03. Ahora en tu radio, los datos del tiempo.
1: Temperatura 8 grados. Humedad 83%.
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tal? Muy buenos días, ¿cómo están todos? Aquí nos reencontramos en La Nación 104.9, más música para iniciar este lunes 22 de junio. Ahí está cantando Tina Turner, Simply the Best, dice en esta canción que abre nuestra lista de hoy. Obviamente para esta primera hora tenemos una selección ideal de canciones para acompañarte bien temprano en este lunes, retomando la actividad tras el fin de semana, que espero haya pasado muy bien. Espero que si sos padre has tenido un lindo día. Y si no también, que se ha pasado un buen fin. Es que con Martín Nelly en los controles, yo soy Fernando Iannelo y vos ahí donde estés, vamos a hacer un lindo lunes, ¿qué te parece? Con una temperatura a esta hora de 7.2, 6 grados 4, la sensación térmica. Tenemos una proyección de día con bastante nubosidad, 13 de máxima para este lunes, mañana 6 de mínima, 12 de máxima, 5 de mínima el miércoles, 11 de máxima. Bueno, aparentemente una semanita fría, por lo menos los primeros días. No hay lluvias a la vista y eso es bueno. En un ratito ya estaremos repasando solo lo más importante en este lunes. Vamos de a poco. Vos con el ojo puesto en la selección, me imagino, no estás viendo la hora de ese partido. Vamos a ver qué nos espera, para ese partido. Hay información tentativa. Vamos a hablar de los partidos de ayer. Estamos con el Mundial a pleno. Todo el mundo está con el Mundial. Pero pasan cosas que no podemos dejar de lado y también las vamos a compartir. Música ahora a cargo de Adele, Rolling in the Deep, a las 6:04 en La Nación 104.9.

La Nación 104.9, más música, Share the Shoop Shoop Song. Bueno, arrancando de a poquito con 6 grados 4 de sensación térmica. Si estás por salir, amerita un buen abrigo, ¿eh? Así que tenerlo en cuenta, está fría la mañana. Nada grave, pero para abrigarse está. Bueno, ¿qué tenemos? El Día del Padre que ha quedado atrás y obviamente siempre vienen las evaluaciones de las ventas que volvieron a caer. Muy poquito, es 0,3%, esto es imperceptible, pero la comparación interanual a precios constantes, los comercios apelaron a promociones, cuotas, descuentos, es 0,3% lo que ha bajado en comparación con el año pasado. Adrián Rabier, nuevo vocero del gobierno. Este lunes habrá reunión a primera hora con Adorni. Y Adorni también el eje allí de lo que es el Congreso, y a ver qué pasa esta semana, que aparentemente será clave para su futuro. Milei, que viaja a España para reunirse con inversores y aparte va a dar una clase de economía. Va a ser esta semana, llegando a Madrid junto a Karina Milei. Una agenda con empresarios y actividades académicas allí en el verano español. O sea que el viernes estaba leyendo que se viene una ola de calor durísima para España. 45 grados o más para estos días. Así que creo que vamos a hablar de eso también en los próximos días. El gasto en servicios públicos en la región metropolitana. ¿Cómo estás vos? Con la luz, el gas, creció bastante el gasto, ¿eh? 300.000 pesos por mes, para la región metropolitana. Gas, luz, agua, transporte, toda esta canasta de servicios públicos subió 10% en junio y acumula un alza de 919% desde diciembre de 2023. Claro, es difícil sacar adelante esta cuenta cuando los sueldos de golpe no aumentan la misma proporción que aumenta todo, más allá de los servicios, ¿no es cierto? Sumale educación, cobertura médica, alimentos, ¿no es cierto? Bueno, casi 4 veces más que la inflación. Del mismo periodo subieron los puntos de esta canasta de servicios. Vamos al mundo con Estados Unidos e Irán, que acordaron una hoja de ruta para alcanzar en 60 días un acuerdo que ponga fin definitivo al conflicto. Vamos a ver qué pasa, los mediadores anunciaron la medida a través de un texto emitido tras la primera ronda de discusiones en Suiza. Vamos a Colombia porque finalmente, tras el balotaje ajustadísimo del día de ayer domingo, Abelardo de la Espriella ganó las elecciones allí en Colombia. Y el análisis que va surgiendo, la expectativa por lo que puede ser su política, ¿no? Para gobernar un país que está 50 y 50, como Perú. Perú que todavía no tiene definido un ganador. Así que ya veremos. Bueno, cómo no hablar del Mundial, también es noticia. Y los partidos de ayer, rápidamente, si querés, Japón 4-0 le ganó a Túnez, España 4-0 le ganó a Arabia Saudita, 0-0 para Bélgica, Irán, Uruguay, Cabo Verde, 2-2. Ese partido estuvo intenso y realmente pobre Uruguay no logra despegar, ¿no? Y Egipto 3-1 ganó a Nueva Zelanda. Hoy es el día del segundo partido de la Argentina, será frente a Austria a las 2 de la tarde. A las 6 de la tarde tenés Francia frente a Irak, Noruega, Senegal, lindo partido también, a las 9 de la noche. Y después vamos a ampliar un poquito a ver cómo están las zonas y cómo están los equipos con sus puntos. 6:17 minutos, seguimos con Prince aquí en La Nación 104.9.

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1: Bueno, 6:30 minutos, la temperatura a esta hora 7 grados 4 décimas con cielo mayormente nublado, 6 grados la sensación térmica. La tendencia para la tarde indica cielo mayormente nublado con solamente 13 de máxima. Y mañana, panorama similar, aunque tal vez tengamos algo de sol, cielo parcialmente nublado, 6 la mínima como hoy, 12 la máxima y frío el miércoles, fíjate, con bastante nubosidad, 5 la mínima, solo 11 de máxima para promediar esta semana, así que abrigarse para los próximos días, el invierno que ya está, ya comenzó, empieza a sentirse. Vamos ya con Jamiroquai, Cosmic Girl. 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

20 minutos para las 7, La Nación 104.9, más música, arrancando en este lunes, comenzando otra semana, comenzando el invierno, y esto también se siente. Bueno, estamos con Bronski Beach, Small Town Boy, y vos siempre acordate que estamos en redes, el contacto a través de arroba La Nación Música, y por supuesto en YouTube. Ahí mira, te saludamos, nos podés ver, nos podés escuchar, y gracias por sumarte día a día. Agradecemos a Diego y su mujer que nos escuchan todas las mañanas, ahí nos encontramos el fin de semana. Bueno, por supuesto a todos, muchísimas gracias por sumarse todos los días. En un ratito, primer informe de tránsito, y ya tenemos alguna complicación para comentarte en instantes. Y aquí The Police con Can't Stand Losing You, en La Nación 104.9.

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1: Bueno, atención, primer informe de tránsito, 6:45 minutos. Obviamente los accesos se van cargando y ya tenemos algunos inconvenientes, más allá del tránsito solamente intenso en Panamericana, entre 197 y el Camino del Buen Aire en Mano a Capital, obviamente. En General Paz, allí a la altura de Devoto, altura Beiró, hubo un choque múltiple, mano al Riachuelo. Ahí, atención, hay reducción de calzada y también en sentido contrario, a partir de esa situación, se da un tránsito muy intenso, mano al Río de la Plata, que abarca ya Mataderos, Liniers y ese tramo hasta Beiró, que siempre es el primero que se carga, sumale el efecto curiosidad a esta hora que todavía está oscuro y todo, obviamente hace que la circulación sea un poquito más lenta, atención con eso. Desde el oeste, la sobrecarga ya se nota desde Ituzaingó hasta la zona de Aedo, y por supuesto el último tramo de Richeri siempre da que hablar y requiere un poquito de paciencia para pasar a Capital y sumarte a Delepiane. El resto está muy bien, con subtes y trenes por el momento funcionando normalmente.

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1: 7:02. Javier Milei viajará a España para reunirse con inversores y dar una clase de economía. Será esta semana. Viaje a Madrid junto a Karina Milei para desarrollar una agenda con empresarios y participar de actividades académicas. Partido para hoy en el Mundial, Argentina-Austria a las 14 horas, a las 18 Francia-Irak y a las 21 hoy por la noche Noruega enfrentará a Senegal. A esta hora en Buenos Aires la temperatura es de 7 grados 4 con sensación térmica de 6 grados, cielo mayormente nublado.
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1: Momento de abrir otra hora en esta mañana de lunes. Bueno, con un comienzo frío, como te decía, 6 grados de sensación térmica y más frío para los próximos días. Bueno, mira, un ratito ya tendremos a Madonna. También vamos a escuchar algo de Weekend, Simple Red, Player, con un lindo lento para este lunes. Y, por supuesto, abrimos ya con Laura Branigan haciendo Self Control aquí en La Nación 104.9. Más música.

Nación 104.9, más música. ¿Cuánto da que hablar Madonna, no? Una vez más en el centro de la escena, porque no solo con sus nuevas canciones, su nuevo disco que se viene en breve, sino también con la expectativa que genera a ver qué va a mostrar en el entretiempo de la final de este mundial que se está llevando a cabo. Y aquí la tenemos con Papa Don't Preach, y quería pasarte un par de noticias importantes. Mira, bueno, se habló tanto de la hidrovía la semana pasada, la adjudicación a una empresa, un consorcio belga, y las cámaras empresarias destacaron justamente dicha adjudicación y celebraron lo que llaman el inicio de una nueva etapa. Diferentes cámaras empresarias destacan el impacto que tendrá sobre el comercio exterior, la competitividad y la modernización de la infraestructura. Noticia importante. Reciente, Reino Unido renunció el primer ministro Keir Starmer. Estaba en el ojo de la tormenta, ya estaba muy, muy complicado en su función allí, y afirmó que dimite como líder del Partido Laborista tras meses de presión política. Vos sabés que va a ser el que venga, el séptimo primer ministro en poco más de una década para el Reino Unido. Se va a quedar, obviamente, ahí en el gobierno hasta que se elija un nuevo líder, ¿no? Desde su espacio elijan un nuevo líder y él ya se pueda correr. Pero es algo que la política allí venía pidiendo hace rato: renuncia Keir Starmer en el Reino Unido. Y cómo no mencionar a Fran Cerúndolo, el argentino, este tenista argentino que venció Tommy Paul y ganó el ATP 500 de Queens sobre césped. Fue 6-4, 6-4 y 6-3. Muy bien para Fran Cerúndolo. En un ratito ya repasamos datos del tránsito. Ya hay algunas complicaciones, sea de tensión, te voy a contar dónde. Pero primero tenemos a Weekend con Daft Punk. Esto es I Feel It Coming en La Nación 104.9, más música.

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1: Estamos en hora pico, 7:15, y se siente tránsito intenso, obviamente, en todos los accesos. Comenzando por Panamericana, desde 197 hasta Camino del Buen Aire, lo más cargado, obviamente Mano Capital, ¿no es cierto? Nos ocupa este sentido. Y tenés ahí un informe, algo ocurre allí en 202. No sé si es un accidente o qué, pero tenerlo en cuenta si estás acercándote allí, porque ahí empieza a frenarse un poquito la pana, y después pasando Camino del Buen Aire, también una sobrecarga, por lo menos hasta la zona de Bulón, y después fluye hasta que llegues al final y empieza a cargarse el final de la Panamericana. Por ahora nada grave. Lo que está realmente complicado es el sector de Villa Devoto, allí sobre la General Paz, por un choque múltiple que hubo mano al riachuelo a la altura de Beiró. Esto provoca demoras sentido Riachuelo, ahí en la zona de Villa Devoto, y también en sentido contrario. Obviamente, bien temprano ya se carga Mataderos, Liniers y Devoto. Fíjate con este incidente allí y el efecto curiosidad, todavía está oscuro y está el operativo allí. Es lo que provoca esta carga importante hacia el río en este sector. Mataderos, Liniers y Devoto, mano al Río de la Plata. Desde el oeste, desde Ituzaingó hasta Aedo, lo más cargado, sin grandes inconvenientes. Obviamente Richieri en el tramo final siempre supercargada. Subtes y trenes funcionando normalmente. Bueno, prepárate para un día bastante fresquito, 6 grados de sensación térmica y la mínima que tenemos a esta hora, como mucho hacia la tarde, 13 grados con bastante nubosidad. Música ahora con Simple Red. Stars, aquí en La Nación 104.9, más música.

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0: Nación 104.9, más música con George Harrison, Got My Mindset on You. Voy preparando el pronóstico y también voy preparando estas noticias. Mira, vamos a repetir lo que pasa en el Reino Unido. Obviamente, vamos a hablar de cuestiones importantes a nivel nacional. Hay cosas que pasan más allá del Mundial. Y vos sabés que hay una novedad con Serena Williams. ¿Te acordás que te dije que volví a jugar en dobles en Wimbledon? Bueno, hay algo más y después te lo voy a contar. 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
0: Bueno, como te adelantaba, hoy tenemos un lunes bastante fresquito, con 7.6 a esta hora, 7 grados 6 y máxima solo de 13 grados hacia una tarde que vendrá con bastantes nubes, en este lunes. Mañana martes ya se habla de cielo parcialmente nublado, pero mismas temperaturas y un poquito menos también, Mira, 6 de mínima, 12 solamente de máxima y el miércoles más frío, 5 la mínima, 11 la máxima, con cielo mayormente nublado.
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0: 11 la máxima, con cielo mayormente nublado.
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Qué bien que está este tema, ¿eh? I Just Might, tiene ganchos, pegadizo, es un éxito ya, ¿no? Veremos si con el tiempo se convierte en un clásico o no. The Romantic es el disco más reciente de Bruno Mars y ahí tenés esta canción que estamos compartiendo aquí en La Nación 104.9. Bueno, escucha esto, la fiscalía considera falso el contrato de Spert para justificar los $200,000 de Fred Machado. Detectaron incongruencias en el documento. Recordamos que el exdiputado había usado los fondos para comprar un auto de $130,000 y aparte invertir en un fideicomiso en Costa Esmeralda, ahí en la costa de Buenos Aires. Bueno, ubicá en la puerta de Downing, el 10 de Downing Street, ahí donde el primer ministro británico siempre sale y habla y da su conferencia de prensa. Bueno, salió hace horas atrás para decir que renuncia, que habló con el rey, ponía su renuncia a disposición, pero va a seguir ahí hasta que nombren a quien lo reemplace. Y escuchá esta noticia que tiene que ver con el tenis. Hablábamos de Fran Cerúndolo recién. Serena Williams, vuelven singles. Serena Williams a los 44 años en Wimbledon, que empieza el 29 de este mes.

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1: Bueno, tenemos tránsito intenso a las 7:46 minutos, es hora pico y se siente, ¿eh? Mira, venís por Panamericana, Mano, Capital Federal, y lo más cargado aparece después de 197 hasta pasando el camino del Buen Aire, ¿eh? No está tan grave hoy la Panamericana, no está tan cargada como otros días. Desde el oeste, desde Castelar hasta Aedo, también está un poquito mejor que habitualmente, pero claro, tenemos todo concentrado en la General Paz. Mano, al Riachuelo por un incidente más temprano, un incidente múltiple, altura Beiró. Ahí tenés la zona de Devoto con bastante sobrecarga, ¿eh? Mano al Riachuelo, insisto, y mano al Río de la Plata, obviamente la zona de Mataderos, Liniers y esa zona de Devoto hasta Beiró, bastante cargada justamente por el efecto que provoca el accidente que fue de la mano contraria. Y después avanzás y ya desde Constituyentes hasta Lugones, paciencia porque se siente mucho el tránsito, por momentos muy lento, así que paciencia, el resto está muy bien por ahora, con subtes y trenes funcionando normalmente. Hablando de trenes, tema perfecto para recibir a Electric Light Orchestra. Last Train to London a las 7:47 minutos. 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
1: 8-2 minutos, las ventas por el Día del Padre cayeron levemente, acumulando 4 años consecutivos en baja. Las ventas minoristas retrocedieron 0,3% en la comparación interanual. Los comercios apelaron a promociones, cuotas y descuentos para impulsar el consumo. Estados Unidos e Irán acordaron una hoja de ruta para alcanzar en 60 días un acuerdo que ponga fin al conflicto. Los mediadores anunciaron ya la medida a través de un texto emitido tras la primera ronda de discusiones en Suiza. Aquí en Buenos Aires, frío para esta mañana, 7.6 la temperatura, con cielo cubierto, 13 de máxima para esta tarde.
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1: Así abrimos esta nueva hora. Enseguida Pet Shop Boys, también seleccionamos algo de Miley Cyrus, Alan Miles. No va a faltar Bob Marley tampoco, ¿eh? Esta hora que arranca con David Bowie haciendo Let's Dance, aquí en La Nación 104.9. Más música.

La Nación 104.9, más música, Pet Shop Boys haciendo Suburbia. Bueno, como te comentaba antes, el presidente Milei tiene previsto viajar esta semana a España, sexta vez que viaja a España. Allí, obviamente, una charla en una universidad, como te decía, cuestiones académicas, va a recibir un premio y también habrá contacto con inversores. Justamente España, que como sabes está en Europa, toda Europa está pasando por una ola de calor impresionante. Es pleno verano, obviamente, pero el calor que golpea durísimo. Ya Francia tomando, por ejemplo, medidas como restricción del consumo de alcohol, cancelando eventos deportivos. En algunos países hasta las clases van cancelando por esta ola de calor que está golpeando a esta altura allí en Europa. 8-11 minutos, aquí frío. Para hoy, como mucho, 13 grados de máxima. Y atención, las mínimas para los próximos días realmente muy, muy bajas. We

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1: Bueno, avanzamos en la mañana, 8:15 pasada, se siente bastante el tránsito, está bastante bien la Panamericana, sin mayores inconvenientes para llegar a Capital Federal, lo mismo desde el acceso este y la autopista que viene desde La Plata, tal vez junte algo al final sobre ya el tramo que te lleva al Bajo Porteño y no más que eso, autopistas porteñas cargadas con típico tránsito de hora pico, nada más. Ahora bien, la General Paz. Más temprano hubo un accidente múltiple, altura Beiró. Esto está provocando demoras intensas, mano al riachuelo en todo que es Devoto y un poquito más también. Y en sentido contrario, ya Mataderos Liniers hasta Beiró, muy cargada en el sentido Río de la Plata. Es lo que se destaca hasta el momento por allí y después, obviamente, desde Parque Sarmiento hacia Lugones, el tránsito intenso típico de cada mañana. Más Lugones, obviamente, el primer tramo más que nada, bastante cargado para aquellos que se dirigen al centro. A esta hora, subtes y trenes funcionando normalmente. Bob Marley and the Wailers, One Love, People Get Ready, en La Nación 104.9, más música.

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4: La Nación 104.9, más música es la radio que te conecta con tus artistas preferidos. Estamos recorriendo durante este mes los años 80 con los artistas que ya han destacado y las bandas también que se han destacado en esa década. Y hoy tenemos a Billy Idol con una canción entre tantas que ha logrado justamente en esos años. Pero atención, vos podés estar presente en este evento que siempre hacemos en el marco de Meet Music. Podés participar a través de arroba la Nación Música para que vos y un acompañante estén presentes. Bueno, vamos ya con Billy Idol haciendo Money Money aquí Meet Music, La Nación 104.9. Más música.

0: La Nación 104.9, más música. Billy Idol también presente en este mes con Money Money en el marco de Mid Music, que es presentado por OSDE. 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

0: La Nación 104.9, más música. Stevie Wonder diciendo I just called to say I love you. Y es momento de repasar el pronóstico actualizado, siendo 8.32. Bueno, frío, ¿eh? Para los próximos días, atención con eso, temperaturas realmente bajas. Hoy 13 grados hacia la tarde, con bastante nubosidad. Tal vez tengamos alguna lluvia aislada, ya veremos. Mañana martes 4 de mínima, 2 grados para el miércoles. Y temperaturas máximas que estarán entre los 11 y 12 grados, ¿eh? Con abundante nubosidad, frío intenso que se va sintiendo en estos primeros días del invierno 2026.
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La Nación 104.9, más música con lo nuevo de Taylor Swift, I Knew It, I Knew You. Mira, ella es parte de un éxito impresionante. Con esta canción que pertenece a la película Toy Story, vos sabés que ha sido un estreno impresionante, ¿eh?, de la película, récord total, superando a todas las Toy Story anteriores, la más exitosa de la taquilla, de la franquicia, y en taquilla ni hablar. A nivel global, un éxito impresionante para el estreno de esta película, no solo para los chicos. ¿Qué contiene esta canción en sus créditos finales? Taylor Swift, lo nuevo de ella, I Knew It, I Knew You.

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1: 8:46 minutos, tránsito que está muy bien en los accesos hacia la ciudad de Buenos Aires, Panamericana, acceso oeste, desde La Plata, muy bien. Ahora las autopistas porteñas, con ese tránsito típico de la hora, nada grave. Hablo de Perito Moreno, 25 de mayo, y de Lepiane. La General Paz es el punto en esta mañana por ese incidente altura Beiró que se dio mano al riachuelo. Mucha intensidad de tránsito mano al riachuelo desde ese sector, Villa Devoto, y ya cercano a Villa Urquiza también se va sumando tránsito. Y en sentido contrario permanecen las demoras altura Mataderos, el final de Mataderos, Liniers, y obviamente hasta que llegues hasta Beiró. Y desde Parque Sarmiento hasta Lugones, obviamente el típico tránsito de cada mañana. Subtes, trenes funcionando normalmente.

La Nación 104.9, más música, Coldplay, Every Teardrop is a Waterfall. Ya te voy a contar un par de noticias en punto, obviamente, en esta mañana. Y bueno, la expectativa que se ha creado, ¿no? A partir de la designación de Adrián Rabier como vocero, reuniones para esta mañana, veremos el perfil de la nueva vocería. Y hablando de expectativa, ¿por qué no ir al Mundial, no? Ya que estamos con Coldplay y Chris Martin, que tiene tanto que ver con la curaduría de la música allí. Bueno, ayer España 4-0, Japón 4-0, Uruguay con ese golpe, ¿no? Tras el empate 2-2 con Cabo Verde. Y hoy el momento de la Argentina a las 2 de la tarde, segundo partido en este caso frente a Austria. Y después tenés a las 6 de la tarde Francia con Irak, y a las 21 para cerrar este día, también un partido interesante, ¿eh? Noruega frente a Senegal.

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3: Noticias, esto pasa en la Argentina y el mundo. TN, efecto mundial. Dos hombres fueron detenidos en las últimas horas acusados de contrabandear 2.000 álbumes de figuritas de la Copa del Mundo 2026, valuados en 100 millones de pesos, que habrían ingresado desde Brasil para ser distribuidos por la ciudad de Buenos Aires. El operativo a cargo de la Policía Federal fue realizado en un depósito del partido bonaerense de Lanús y en una casa de encomiendas, donde también realizaron los arrestos, ya que los dos involucrados no tenían la documentación sobre el origen de la mercancía. Telefe, histórico revés judicial en España. Un tribunal ordenó de manera contundente que la esposa del jefe de gobierno, Pedro Sánchez, Begoña Gómez, sea juzgada por corrupción y le prohibió salir del país según una orden judicial publicada en Madrid. La decisión de elevar la causa a la etapa de debate.

0: 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Temperatura 6 grados. Humedad 79%.
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1: Noticias, esto pasa en la Argentina y el mundo. TIC Sport, Mundial 2026. Lionel Scaloni criticó la pausa de hidratación y aseguró que Messi está bien para el partido de hoy. En Dallas, el técnico de la Argentina aclaró nuevamente que no existen encuentros fáciles en la Copa del Mundo. Y sobre el choque contra el conjunto que dirige Ralf Rangnick, concluyó que Austria es un rival difícil con muy buenos jugadores. Presiona bien e hizo una gran clasificación. Sin dudas, será un partido complicado. Infobae, nuevo mensaje de la Iglesia. Volvieron a advertir por el clima social y los malos tratos y ninguneos institucionales. El titular de la Conferencia Episcopal Argentina, Marcelo Colombo, dijo que hay personas en condiciones precarias y puso como ejemplos a los adultos mayores y las demoras del sistema sanitario para conseguir atención. Canal 26, elecciones en Colombia. El candidato ultraderechista Abelardo de la Espriella ganó la segunda vuelta de las elecciones presidenciales al obtener el 49,65% de los votos, una estrecha ventaja de 0,95 puntos o porcentuales sobre el izquierdista Iván Cepeda. De esta manera, el outsider ultraderechista de 47 años, admirador de Trump, Milei y Bukele, asumirá el 7 de agosto el lugar que abandona Gustavo Petro. En cualquier momento volveremos con más noticias. La radio te informa la hora. 10:04. 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
2: Temperatura 6 grados. Humedad 79%.
3: Media de viaje en auto separa al pueblo de Monte de la capital federal. Allí vivió Juan Manuel de Rosas en un alargado rancho de adobe y techo trenzado en la estancia que fundó con el nombre Los Cerrillos. Decidido a mudarse frente a la plaza principal y a la vez encaprichado con mantener el rancho, Rosas consiguió que los Bemberg le donaran una plataforma de 260 ruedas, sobre la cual montó su rancho para recorrer los kilómetros que lo separaban de su nueva geografía. Allí quedó instalada la construcción que más tarde se convertiría en un objeto de culto del rosismo y un punto de atracción histórico-turística para amantes y detractores de Juan Manuel de Rosas. Mientras tanto, aquí, en la gran ciudad, una nueva hora.

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1: Noticias, esto pasa en la Argentina y el mundo. La Nación, Mundial 2026. La selección argentina asume en Dallas su segunda presentación después de golear en su estreno. Desde las 14 enfrenta a Austria por la segunda fecha del Grupo J, en la que de conseguir una nueva victoria se asegurará el primer lugar de la zona de cara a los 16avos de final, instancia que se agregó en esta edición ampliada con 48 equipos. La prensa, compras al exterior. Las operaciones a través del sistema Courier siguen rompiendo récords al crecer 84,4% interanual en mayo y superar los 500 millones de dólares en los pagos totalizados en lo que va del año, según detalló la consultora analítica en base a datos del INDEC. El reporte reflejó que el gasto en importaciones de particulares en el quinto mes del año alcanzó los 115 millones, solo 3 millones, por debajo de la marca de abril. BAE, crisis política en Bolivia. El presidente Rodrigo Paz decretó el estado de excepción por 90 días en todo el país para intentar recuperar el control de las rutas bloqueadas por manifestantes y contener una crisis política y social que ya supera las 7 semanas. El conflicto dejó al menos 14 muertos, decenas de heridos y cientos de detenidos, además de un fuerte impacto sobre la economía. En cualquier momento volveremos con más noticias. La radio te informa la hora. 10:32. Ahora en tu radio, los datos del tiempo.
2: Temperatura 7 grados. Humedad 78%.
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2: Noticias. Esto pasa en la Argentina y el mundo. El canciller, el inicio de la gestión de Adrián Rabier como vocero, cura en Casa Rosada y acto en la Fundación Faro. El nuevo portavoz del gobierno tendrá desde hoy varios compromisos, mientras se espera su primera conferencia de prensa para la próxima semana. Milei lo nombrará antes de emprender el miércoles una gira internacional por España. A 24, el clima en el país. Este domingo 21 de junio se produjo el solsticio de invierno, el fenómeno astronómico que marca el comienzo de la estación más fría del año en el hemisferio sur y que además da lugar a la noche más larga y al día con menos horas de luz. Los especialistas indican que el periodo de frío más intenso suele presentarse entre julio y comienzos de agosto, incluso cuando las horas de luz ya comienzan a aumentar. Deporte B, tenis. Francisco Cerúndolo hizo historia en Queens e igualó una marca que solo tenía Guillermo Vilas. El argentino conquistó el ATP 500 en Londres tras vencer a Tommy Paul y se convirtió en el segundo tenista nacional en ganar más de un título sobre césped en singles. La leyenda marplatense obtuvo 3 títulos sobre césped, el Masters de Melbourne de 1974 y los Abiertos de Australia de 1978 y 1979, mientras que Cerúndolo ya acumula 2 coronas en pasto, Innsbruck 2023 y Queens 2026. En cualquier momento volveremos con más noticias. La radio te informa la hora. 11:03. Ahora en tu radio, los datos del tiempo.
3: Temperatura 7 grados. Humedad 75%.
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1: Noticias, esto pasa en la Argentina y el mundo. Clarín, Arca denunció a varios de los principales bancos por retenciones de aportes y gastos inflados en ganancias. También apuntaron a aerolíneas. Los acusan de retenciones indebidas de cargas sociales y deducciones inconsistentes de empleados. Detectaron informalidad en gastronomía, frigoríficos y tiendas de electrodomésticos. Ámbito, Efecto Mundial 2026. Los hinchas argentinos tienen mayor intención de gasto y podrían impulsar el consumo en distintos sectores. Un informe de Ibope reveló que la Argentina es uno de los países con más seguidores de la Copa del Mundo. Además, quienes siguen el torneo muestran una mayor predisposición a gastar en viajes, tecnología, autos, inversiones y mejoras para el hogar durante los próximos meses. El gráfico, fútbol argentino. River ya se encuentra en Alicante, donde va a realizar su parte más fuerte de la pretemporada. Comandado por Coudet, el millonario comenzará a trabajar desde este lunes. El mediocampista uruguayo Mauro Arambarri, el segundo de los refuerzos, integra las filas de River en suelo español, donde afrontará un amistoso con Flamengo. Mientras tanto, los dirigentes se seguirán moviendo en estos días, tanto en altas como en bajas. En cualquier momento volveremos con más noticias. La radio te informa la hora. 11:31. Ahora en tu radio, los datos del tiempo.
2: Temperatura, 7 grados. Humedad, 76%.
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2: Hola, bienvenidos. Aquí presentamos los principales títulos a esta hora. Todo Noticias. Manuel Adorni convocó a los senadores de La Libertad Avanza para una reunión en la previa de su posible interpelación. La iniciativa alcanzó a los 21 integrantes del bloque, incluida Patricia Bullrich. El motivo es conversar sobre los objetivos legislativos para el segundo semestre. Desde el PRO volvieron a presionar al gobierno por la salida del funcionario. Debería renunciar antes de que el Congreso llegue a interpelarlo. El contratista que refaccionó la casa de Indio Cuá negó haber recibido aprietes y aseguró que no volvió a hablar con el jefe de gabinete. Ámbito, el riesgo país argentino vuelve a bajar en la apertura de la semana. Se ubica en 420 puntos con un descenso de 9 puntos con relación al último cierre. El riesgo país abre este lunes con una baja de 9 puntos y se ubica en 420 unidades. La baja se conoce al mismo momento en el que el presidente Milei autorizó la toma de un crédito de hasta 5.000 millones de dólares para hacer frente al vencimiento de enero. TIC, Mundial 2026, juega la selección. Desde las 14 horas el conjunto que dirige Lionel Scaloni enfrenta a Austria en su segundo partido de la fase de grupos del Mundial 2026. Amin Mohamed será el juez principal del encuentro. Scaloni se mostró cauto en la previa. No hay partido fácil en este Mundial, dijo. También juegan a las 18 horas Francia-Irak, a las 21 horas Noruega-Senegal. Ayer Túnez perdió 4-0 con Japón. España, por el mismo número, goleó a Arabia Saudita. Bélgica 0-0, Uruguay 2, Cabo Verde 2 y en el último turno Nueva Zelanda 1, Egipto 3.
3: Pronto más información. Hasta entonces, la radio te informa la hora. 12, 3 minutos. Ahora en tu radio, los datos del tiempo.
4: Temperatura 8 grados. Humedad 73%.
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1: Noticias, esto pasa en la Argentina y el mundo. TN, agenda presidencial. Javier Milei se mostrará con su nuevo vocero Adrián Rabier antes de viajar a España este miércoles. El escenario elegido para estrenar el nuevo rol del diputado nacional por La Pampa había sido anunciado la semana pasada, antes de que se definiera la salida de Adorni de la vocería. Será en un evento organizado este martes desde las 19:30 por la Fundación Faro. NA, León 15 en Argentina. La Iglesia Argentina aguarda una confirmación oficial del Vaticano, pero la posibilidad de que el Papa visite el país se comenzó a tomar fuerza luego del anuncio de su próximo viaje a Perú en noviembre. Mientras se espera la definición ante la Santa Sede, ya se evalúan posibles escenarios que incluirían Buenos Aires, Córdoba y Santiago del Estero, además de una eventual celebración no multitudinaria en el Estadio Monumental de River. Olé, Mundial 2026. Mientras se disputa la segunda fecha de la fase de grupos o con estadios repletos en casi todos los partidos, la Copa del Mundo también deja datos llamativos o fuera de la cancha. Carlos Abriata, empresario argentino radicado en Miami y partner de la compañía que desarrolló la tecnología utilizada por FIFA para la venta de entradas, reveló que detrás de los hinchas de los tres países organizadores, Estados Unidos, México y Canadá, los argentinos fueron quienes más tickets compraron para el torneo. En cualquier momento volveremos con más noticias. La radio te informa la hora. 12, 31 minutos. 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
2: Temperatura 10 grados. Humedad 68%.
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2: Hola, bienvenidos. Aquí presentamos los principales títulos a esta hora. Infobae. Martín Menem acordó con el PRO y la UCR para que no den quórum en la sesión que busca interpelar a Adorni. El oficialismo habilitará las comisiones para tratar el tema, pero así gana tiempo con el objetivo de que la polémica se enfríe durante las vacaciones. El miércoles buscará ir al recinto para sancionar Super Rigi y acuerdo con deudores. Está todo acordado, habilitarán las comisiones para debatir el tema ahí, por lo que no tiene sentido la sesión para emplazar a las comisiones, explicó una alta fuente del Partido Amarillo. Carece de sentido absoluto la sesión de mañana. Canal 26. La ANMAT prohibió cremas, brumas y exfoliantes de una reconocida marca de cosméticos por riesgo sanitario. La Administración Nacional de Medicamentos, Alimentos y Tecnología Médica ordenó el retiro del mercado de diversos productos cosméticos tras detectar que eran comercializados sin inscripción sanitaria. El organismo advirtió que no puede garantizar la seguridad, eficacia ni las condiciones en las que fueron elaborados. A través de la disposición 3754/2026, la ANMAT resolvió prohibir el uso, la comercialización y distribución, además de publicidad de diversos productos cosméticos de la marca Tan Orgánico, que se ofrecían al público sin contar con la debida autorización sanitaria. Todo Noticias. Repatriaron los restos de Gaspi a una semana del accidente aéreo en Río de Janeiro. El youtuber argentino fue una de las víctimas del choque de helicópteros en Brasil. El cuerpo del cantante Oliver Tree regresó a Estados Unidos. El streamer, el cineasta y cantante fueron 13 de las víctimas fatales del accidente del helicóptero que se produjo en Río de Janeiro hace una semana. Gaspi y su amigo estaban de paso en la ciudad brasileña con la intención de viajar posteriormente al Mundial 2026 que se disputa en Estados Unidos. Pronto más información. Hasta entonces.
3: La radio te informa la hora. 13. 5 minutos. 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
4: Temperatura 10 grados. Humedad 69%.

1594. Florecieron en un jardín de la ciudad holandesa de Leiden varios bulbos de una planta inodora, de forma campaniforme y con vistosos pétalos, importada de la lejana Turquía por el botánico belga Charles de Lecluse. El tulipán sigue siendo, en los meses de primavera, la flor dominante en el paisaje holandés, pese a las medidas oficiales para frenar su cultivo cercano a las 8.000 hectáreas, debido a que requiere altas dosis de pesticidas dañinos para el medio ambiente. El tulipán, durante siglos artículo de lujo al alcance de una minoría adinerada, pasó después a ser no un mero adorno, sino la fuente de ingresos que permitió sobrevivir a millones de holandeses durante los años de la ocupación alemana en plena Segunda Guerra Mundial.

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1: ¿Cómo están, amigos? Bienvenidos. Un éxito enorme en Europa. Comienza Impactos hoy. Un DJ productor rumano, DJ Goya, y esta versión de Mi Chico está sonando en todas partes en Europa. Así comenzamos Impactos hoy.

Era el comienzo de Impacto Soul con un éxito enorme en Europa, Mi Chico, versión del DJ productor rumano DJ Goya. ¿Estás en Punta del Este? 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
0: Un recuerdo buenísimo del verano 95 de Concierto Punta. Sheryl Crow y su exitazo, el mayor de su carrera, All I Wanna Do.

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1: Es el número 2 del Hot 20 esta semana y atención, porque puede ser el tema del verano en Ibiza, ¿eh? Ya tiene una promoción enorme y un éxito de aquellos en Europa. Recordemos que este tema lo conocimos a finales del verano 2026 aquí en Punta del Este. Talk to You, versión del dúo electrónico neerlandés Another.

¡Qué pelotazo! Es el número 2 del Hot 20 de Concierto FM, Talk to You con Another. ¡Qué mejor que ver los partidos del Mundial! ¡Qué mejor que ver los partidos de Uruguay! 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
18: 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Y hablando de éxitos, esto está rompiendo todo en Europa, ¿eh? Ya está brillando en el Hot 20 de Concierto FM, además. Moving to the Sun, el nuevo trabajo de Hugel, el DJ francés que rompió todo en el verano de Punta.

0: Muy, muy bueno, ¿no? Trabajo de Google, el DJ francés. Está en High como DJ residente en Ibiza, siendo una de las estrellas del verano. Impactos, bueno, Impactos es la estrella. Es la estrella del verano, del invierno, de la primavera, del otoño, en todo el año, claro. No solamente, en Punta del Este, desde Punta del Este, claro que sí, desde la 95.1, pero llegamos a todo Uruguay. 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
0: Una rapera excepcional, ¿eh? Con el primer gran éxito que tuvo aquí en Uruguay, Lizzo, y su versión de Juice, un recuerdo del verano 2020.

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0: Está sonando muchísimo en Europa el DJ holandés Frederik Dohn y su versión de Say What You Mean, auténtico sonido de verano europeo en Impactos.

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1: Uy, uy, uy, qué buen tema el que viene, qué buen tema el que viene. Es una realización que a comienzos de los 90 nos sorprendió. Una banda holandesa, Ten Sharp, un dúo holandés. Y este temazo, You.

gran final de los minutos exclusivos de Zulamian You, terrible realización de Ten Sharp en promoción de Summit Tower. 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
0: En 1979 conocimos este tema, Call Out My Name, único hit de un cantante calvo canadiense de Toronto, Soul, Call Out My Name, recuerdos en Impactos.

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0: Del segundo verano de Concierto Punta, verano 87, este temazo de Peter Gabriel es un clásico, ¿eh? Sledgehammer.

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9: 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Se mantiene un éxito enorme, Go, realización de Chemical Brothers.

que esta melodía fue muy promocionada en el verano 2015 de Concierto Punta y volvió desde la banda sonora del film Apex, un suceso enorme de Netflix, señoras y señores, brillando en Uruguay. Y ya brillan Durán Durán, qué banda, qué banda, con muchos fanáticos en Uruguay, reviviendo un suceso enorme de los 70 de la Electric Light Orchestra.

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0: Una banda israelí radicada en Los Ángeles, Temple City, y un éxito enorme en todo el mundo, también está en el Hot 20, su versión de Self-Aware.

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1: Es una de las cantantes más populares de Francia, Sylvie Vartan, una enorme cantidad de éxitos. Y en 1980, uno de ellos fue su propia versión, por supuesto en francés, un éxito que Sheena Easton había impuesto en todo el mundo a su manera, Morning Train, con el título L'amour c'est comme une cigarette. Fue un éxito enorme en 1980, Sylvie Vartan, en Impactos.

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sonando muchísimo en Europa, Loco Loco, la versión de Gordo, el DJ guatemalteco, con el neerlandés Renier Sonneveld aquí en Impactos. Exitazo Europa hoy.

0: ¿Cuántos recuerdos con estos clásicos de Concierto Punta?
1: Lo conocimos en el verano 2004 de Concierto Punta, un mashup formidable de dos grandes éxitos, Sugar Hill Gang, Rapper's Delight y Good Times de Chic. Bueno, dos realizaciones espectaculares de fines de los 70 y comienzos de los 80, reunidas brillantemente por un DJ de primer nivel. Señoras y señores, esta es nuestra música en Impactos.

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2: Hola, bienvenidos. Aquí presentamos los principales títulos a esta hora. A24, conmoción en Santa Fe. Un nene alertó a la policía que su mamá fue asesinada por su pareja, que se suicidó. El nene de 10 años salió a pedir ayuda junto a un primo luego de que se escucharan disparos dentro de la vivienda donde estaba su madre. Al ingresar, la policía encontró a los dos adultos sin vida y una pistola junto al hombre. Junto con un primo, el menor salió a pedir ayuda y los efectivos encontraron a la mujer en la vivienda de la capital provincial. Vecinos relataron que se escucharon dos disparos. El hecho ocurrió durante la madrugada del último domingo en un departamento ubicado sobre calle Venezuela al 1400 en el norte santafesino. Todo noticias. Un ministro de Axel Kicillof habló de los videos en la casa de Insaurralde. Si existe delito, la justicia tendrá que sancionarlo. El ministro de Gobierno bonaerense, Carlos Bianco, tomó distancia del ex jefe de gabinete provincial. El funcionario hizo estas declaraciones luego de la difusión de videos de Jessica Sirio con fajos de dólares. Olé, Gustavo Álvarez dejó de ser el director técnico de San Lorenzo. Gustavo Álvarez dejó de ser el entrenador del Cuervo en una decisión que marca un nuevo golpe deportivo para el club de Boedo y obliga a la dirigencia a iniciar la búsqueda de un nuevo técnico. Tras la salida de Álvarez, Walter Perazo será el técnico interino del plantel profesional hasta que los dirigentes de la entidad azulgrana definan el reemplazante definitivo para afrontar la próxima etapa de la temporada. Pronto más información. Hasta entonces.
3: La radio te informa la hora. 15. 2 minutos. Ahora en tu radio, los datos del tiempo.
4: Temperatura 10 grados. Humedad 68%.
5: No lo puedo remediar. Temo todos los simulacros. El como si es siempre una trampa del mal. Puede verse cada 2 por 3. No existe cosa peor que la apariencia, la cual invierte el efecto de las cosas. Estas palabras de Franz Kafka declaran su frontal oposición a todo eufemismo y, paralelamente, su consciente asunción de una poética realista. Han pasado ya más de 70 años de la muerte del autor de El Proceso, cuyas obras lograron caracterizar de modo impar vetas siniestras de nuestro tiempo. Cuando Kafka murió, su amiga Milena escribió: era tímido, dulce y bueno. Pero los libros que escribió fueron crueles y dolorosos. Sus obras se caracterizaron por la expresión de un sordo terror por los secretos desconocidos y la evidente inculpabilidad de la culpa de los hombres.

0: Hola, bienvenidos. Hola, bienvenida Romina Fasani, ¿cómo le va?
1: Hola, Juanjo Danone, ¿cómo andan? Bienvenidos a esta edición de fin de semana. Feliz día de la bandera.
0: Feliz día de la bandera.
1: Feliz día del padre.
0: Los que nos escuchan en el domingo, feliz invierno.
1: Feliz día del padre.
0: Feliz día del padre. ¿Cómo anda? ¿Bien? Uy, qué grande. Esto es... Escucha, la mano de Dios con Ciro, Ciro y los persas, Juanse y creo que Calamaro. Tremendo. Esto fue grabado en el programa de Diego, la noche del 10. Usted estuvo ahí. Señoras y señores, bienvenidos. Esto es Portal Argentina en modo mundial, con la Bersuit también. Todos juntos estaban ahí. Impresionante. Y hablando de modo mundial, en este fin de semana, Día de la Bandera, saltamos desde 3.000 metros de altura.
1: Con la bandera más grande del mundo.
0: Vamos, la celeste y blanca en Rosario. ¿Ya estamos? Un poquito de cortina y ya vamos directo a la nota. Bienvenidos.

0: este fin de semana hay nuevo récord, ¿no?
1: Récords en el aire. Me encanta porque los argentinos somos así, nos queremos superar todo el tiempo. Y tenemos con nosotros a Fernando Pesati, es paracaidista, y va a romper en un rato un récord tirándose en el Día de la Bandera con la bandera más grande, o sea, 90 kilos.
0: ¿Cuánto?
1: No sé, nos cuentas todo, Fernando, por favor, cómo surgió. Bienvenido por Portal Argentina.
0: Bienvenido, ¿cómo anda?
2: Hola, buenas tardes.
0: ¿Cómo estás?
1: ¿Nervioso?
2: Ansioso, ya. En este momento, ya, mientras estamos hablando, piel de gallina, así que con eso te digo.
1: Es como que la pregunta es, ¿se duerme la previa?
2: Ya la pasé a esa, por suerte, pero tuve casi una semana durmiendo de a 15, 20 minutos, media hora. Más de eso no podía dormir y me despertaba.
0: Mirá.
2: Ya la pasé a esa, por suerte. Fue heavy.
1: Vamos a andar tu historia un poco antes de llegar a este récord. ¿Hace cuánto que sos paracaidista?
2: Relativamente poco. Hace 3 años que soy paracaidista.
1: ¿Y cómo surgió?
2: Mi padre era paracaidista del ejército.
0: Mirá.
2: Y cuando yo era pequeño, y bueno, después fue paracaidista deportivo cuando yo tenía de 7 a 9 años, y ahí yo me quedé con muchas ganas de saltar, pero mi padre no saltó más. Entonces, bueno, se fue dando la vida que no salté, pero a los 40 dije, ahora quiero saltar, y bueno, acá estoy saltando.
1: Fernando, pero tu viejo te decía, vos no, viste como los actores que le dicen, vos actor no vas a ser, o vos cantante no, vos buscate otra profesión. En tu caso, ¿tu papá te decía no saltes
2: él hubiera estado feliz. No me llegó a ver saltar nunca, pero hubiera estado, te puedo asegurar que hubiera estado feliz.
1: Mirá. Claro, me imagino.
2: La vida me llevó por otro lado en su momento.
1: Bien. ¿Y el primer salto? ¿Qué fue? ¿Un regalo de cumpleaños? ¿Te dijeron, toma, te regalamos esta aventura?
2: Exacto, acertaste. Fue un regalo de cumpleaños de mi señora. Mira. Aunque no lo creas, la acabas de acertar.
0: Qué impresionante. Es que
2: salté el día de mi cumpleaños, en el 2014 salté por primera vez, y después volvieron a pasar otros casi 10 años.
0: Mira.
2: Y recién ahí hice el curso.
0: Impresionante.
1: Y tomar la decisión de decir, voy a hacer el curso porque quiero ser paracaidista, te llevó por un cambio de que, no sé, pregunto, ¿estabas insatisfecho con tu vida, con lo que hacías, a lo que te dedicabas, y querías hacer más adrenalina, o nada, lo querías hacer porque era el legado de tu viejo?
2: Creo que sentí que llegó el momento. La realidad, sí, yo era jugador de pádel profesional, ese era mi lo que yo hacía de mi vida.
0: Sí.
2: Jugaba al pádel profesional, y bueno, después que me retiré, como que no tenía nada que hacer, y dije, bueno, creo que este es el momento de arrancar, y ahí arranqué.
1: O sea, ¿fue tu último mundial? ¿Cómo te...?
2: Claro.
1: ¿Cómo se le dice al que juega al pádel?
2: Padlista.
1: Padlista, complicada la palabra. Padlista. Bueno,
2: es complicada la palabra, pero esa es la palabra.
1: Fue tu último mundial y dijiste, bueno, ahora voy por el aire.
2: Exacto, nos pasamos, cambiamos de plano.
1: Claro.
0: Contanos todo.
1: Y hoy ayudás a otros a hacer realidad su sueño.
2: Sí, tal cual. Trato bien. Que todo el mundo salte. Quiero convencer a todo el mundo. No es fácil de convencer.
1: No.
2: Aviso que no es fácil.
1: No. Yo fui una vez, lo acompañé a Juanjo y dije, yo me quedo acá abajo. Y yo tenía ganas de hacerlo, pero ahí arrugué. Ahora, estos 3 años, fuiste tirándote, acompañando a otros a hacer realidad su sueño. ¿Cuándo dijiste, che, y si me tiro con una bandera y que sea la más grande de hasta el momento?
2: Sí, en 3 años, aclaro, hice con el que acabo de aterrizar, acabo de hacer el salto 558.
0: Ah, bueno, bien.
2: En 3 años. Tengo, para ser Argentina, tengo un promedio súper alto de cantidad. En los demás lugares se salta mucho menos.
0: Sí.
2: Se salta mucho más, en Argentina se salta poco, y bueno, pero como yo salto todos los fines de semana, logré un buen ritmo.
0: Y contanos acerca de la bandera, que bueno, sabemos que es enorme. ¿Cuánto tiempo tardaste en armarla? ¿Cuántas personas te ayudaron? ¿Cuánto mide esa bandera?
2: Bueno, ayudarme, tuve ayuda de todos mis amigos, de todos los compañeros que les gustó la idea, me colaboraron, la verdad, un montón. Tiempo, nos llevó más o menos 6 meses todo el proyecto.
0: Mira.
2: Fue un proyecto bastante largo. Corto para lo que por ahí parece que fuera corto, pero a la vez a mí se me hizo eterno. Se me hicieron larguísimos los 6 meses. De noche, de verdad que noche, muchas noches sin dormir, soñando problemas que pasaban, o soluciones. Estuvo, la verdad que fue un lindo, lindo proyecto, la verdad. Por suerte llegó al momento real ya.
1: Porque la bandera se tira con otro paracaídas. Vos te tiras con tu paracaídas y como si llevaras a otro pasajero, pero en realidad el pasajero es la bandera, con otro paracaídas.
2: Exacto, así, tal cual. No, tiene otro paracaídas. En mi paracaídas.
0: Ah, bien.
2: Yo llevo 4 ganchos enganchados a mi paracaídas y es un bolso grande de 40 por 40 por 80, gigante.
1: Y esa es la bandera.
2: Y eso enganchado a mí y cuando caes, ahí está la bandera. Una vez que despliego el paracaídas y ya tengo todo abierto, está todo ok, tengo una manija a la cual tiro y sale toda la bandera de abajo del bolso y queda colgando de mi cintura.
0: Y ese 40-40 por 80, ¿cómo es la
1: pesa
0: bandera?
1: Pesa 90 kilos. No,
0: pesa 90 kilos, pero ¿qué dimensión tiene?
2: La bandera tiene 660 metros cuadrados.
0: Ah,
2: unos,
0: bueno.
2: Para que se hagan una idea, unos 10 departamentos más o menos. De promedio.
1: ¿Qué te van a ver de todo Rosario? Porque si algo no dijimos es que él está en Rosario.
0: Sí, y parte desde el aeródromo Alvear, ¿no? De ahí.
2: Exacto,
0: de Rosario.
2: Sí, salimos del aeródromo Alvear y vamos a aterrizar en el mismo lugar. O sea, no vamos a ir a Rosario a saltar. Bien. No se va a hacer el salto en Rosario, se hace acá. Por Bien. Cuestiones de no hay lugar, no hay ni un solo lugar en todo Rosario donde la podamos aterrizar por el tamaño que tiene.
0: Wow. Claro, es una bandera muy grande, se va a ver de todos lados.
1: ¿Cuánto tiempo vas a estar en el aire con la bandera?
2: Unos 8 minutos, más o menos.
1: Una eternidad para vos con esos pesos, ¿no?
2: Se hace largo.
0: Esos 8 minutos que es como un alargue en la final del Mundial, más o menos, ¿viste? Como que sea, como decir, ¿cuándo?
2: Sí, sí. Algo así, sí.
1: Fernando, sí. Para los que nunca se tiraron, o sea, también la caída dura ese tiempo.
2: Sí, un salto promedio dura, cuando llevas un pasajero dura más, ajá, porque el peso de la bandera, una vez que la abro, me lleva mucho para abajo, hace mucha fuerza para ir para abajo, ajá, me hace bajar más rápido de lo normal, pero si no, un vuelo de un pasajero dura entre 10 y 12 minutos más o menos.
1: Bien.
2: Dura un poco más, planea más la bandera,
0: ¿y
2: la vela? Yo ahora la vela va para abajo, apunta para abajo todo el tiempo.
0: Bien, ¿y vos desde qué altura te tirás?
2: Mañana vamos a saltar de 3.000 metros.
0: 3.000 metros, wow.
2: Exacto. 30 cuadras para arriba, diría.
0: 30 cuadras para arriba, 3 kilómetros.
2: Es un montón.
0: Es un montón. Me imagino también la preparación, ¿no? La temperatura.
2: Va a estar fresquito.
0: Va a estar fresquito arriba, claro. ¿Cómo influye eso?
2: Y hoy hicimos un salto que fue sin la bandera, fue un salto deportivo de diversión y saltamos a 4.000 metros hoy.
0: Sí.
2: Fuimos 1.000 metros más para arriba y había menos 13. Allá arriba.
0: Menos 13 grados bajo cero.
2: Menos 13 grados, wow. Exactamente.
1: ¿Y
2: 13 para abajo.
1: ¿Y qué va? ¿Calzoncillo térmico, camiseta térmica, doble calzoncillo térmico?
2: La gran mayoría va así, vos sabés. Yo tengo un problema y es que soy atérmico. Nunca tengo ni frío ni calor.
1: Ah, eso 0 grados, digamos.
2: Me viene 0 grados, siempre 0 grados. Y la verdad que yo no soy muy abrigable, pero sí, lo lógico es una camiseta térmica, un par de capitas.
0: Mira.
2: Metemos un par de capas, igual en la adrenalina te olvidas del frío, te olvidas de todo.
1: Claro.
2: Eso sí. Te lo puedo asegurar. Con la adrenalina te olvidas que hace frío, te olvidas de absolutamente todo ese río.
0: Impresionante.
1: Después del salto, un salto que encima es emblemático porque es Día de la Bandera, la bandera más grande flamea ahí en los cielos santafesinos, se festeja con chocolate y churros. ¿Cómo es el...?
2: Bueno, mañana tenemos planeado festejar con chori y empanada. Ese es el plan que tenemos mañana.
0: ¿Cómo se debe?
1: Livianito.
0: ¿Cómo se debe?
2: Sí, mañana va a ser chori y empanada. Va a ser un día...
1: patrio.
2: Un día bien patrio. Vamos a estar, la verdad que vamos a hacer, somos un montón. Se organizó todo un evento todo alrededor del tema de la bandera. Va a haber más de 60 paracaidistas saltando acá en el lugar.
0: Mira.
2: Va a haber mucha gente. Trajimos un avión de Brasil que lleva 15 pasajeros, que es un avión mucho más grande que el que saltamos habitualmente. Así que va a ser un evento espectacular y vamos a hacer un montón para festejar todos juntos.
1: Me imagino que esto queda más que recontra registrado en video. Vos estarás con una GoPro o alguna cámara parecida en tu casco y otra tanta gente desde afuera o con drones siguiendo la hazaña.
2: Sí, va a haber un dron, que el dron nos puede seguir a partir de los 500 metros, o sea, los últimos 500 metros solamente, no puede subir más. Y después tengo tres paracaidistas que vuelan exactamente, uno de cada lado mío y uno arriba, grabando absolutamente todo, más la cámara de mi casco, más una cámara que llevo en la mano, más todo lo que se pueda. Wow. Más todo lo que se registra de tierra, que también se registra un montón desde tierra, se puede grabar muchísimo también.
1: Claro.
0: No, sí, más bien, una locura.
1: No. Tremendo. Me encanta, la verdad, te felicito primero porque... uno, ahora que vemos el Mundial y vemos que transmiten desde toda la Estados Unidos, vemos que cada casa hay una bandera americana y uno dice, qué lindo que sean tan patriotas, qué lindo que respeten los colores que los identifican, ¿no? Como ciudadanos americanos. Y entonces yo tengo que decir lo mismo, qué lindo que vos eleves la celeste y blanca
0: tan alto.
2: Sí, aparte encima para ahora con el tema del Mundial, viste que estamos más argentinos que nunca. Yo lo soy siempre y amo ser argentino y viví muchos años fuera y realmente prefiero estar acá. Pero además de eso, o sea, bueno, yo salto con la bandera argentina desde mi salto número 100, que fue a partir de los 100 saltos estás habilitado para poder usar banderas, antes no.
0: Mira.
2: Y el salto número 100 ya fue con bandera, ya que yo deseaba saltar con la bandera.
1: Claro.
2: Así que fui, arranqué con una bandera de 2x3. Uh-huh. Esa fue la primera que salté y después empecé a crecer y bueno, y esta tiene 21x31, que es exactamente 100 veces más que la mía, que la primera.
1: Wow.
0: Nice.
1: Bueno,
2: 100 veces.
1: La verdad, Fernando, te felicitamos. Esperamos que nos puedas compartir algunas imágenes para compartirla también en nuestras redes sociales y que todos te puedan seguir. ¿Cuál es tu Instagram? ¿Cómo?
0: ¿Vas a hacer alguna emisión en vivo?
1: Y complicado desde las alturas, ¿no?
2: Sí, vamos a hacer una transmisión en vivo, muy probable, inventamos un sistemita para que nos pueda grabar uno de los chicos.
1: Ajá.
2: Vamos a ver si sale, porque...
1: Llevan una Starlink.
2: Es un tema. Llevamos algo similar, en realidad es un transmisor a tierra y en tierra lo transmitimos.
0: Bien.
2: Eso es lo que vamos a intentar hacer, si sale, a ver si sale, no sabemos, ya hicimos varias pruebas, a veces sale, viste, a veces no, pero bueno. Y después, sí, yo tengo mi página que es paracaidismo.total.
1: Ajá.
2: Esa, ahí va a estar todo subido y está todo el proceso de cómo llegamos hasta hoy.
0: Mira.
2: Y nada, bueno, a ustedes obviamente le vamos a estar pasando toda la info que podamos en las próximas horas.
1: ¿Es un Instagram, paracaidismo.total?
2: Paracaidismo.total es nuestro Instagram, sí.
1: Bien.
0: Mira, impresionante.
1: Y si alguno quiere tirarse con vos, también te contacta desde ahí.
2: Ahí nos escriben por ahí, sí, exactamente.
1: Bueno, lo voy a pensar, ¿eh? Capaz que la próxima no te dejo solo y salto.
0: Está bueno, la
2: sí,
0: verdad.
2: Tenés que venir, si hubieras venido conmigo, eso de que me quedo abajo en tierra, una vez que llegás acá, no sé si te dejo quedarte en tierra. Los hablo y los convenzo a todos. Una vez que llegaste al aeropuerto,
0: quemás la cabeza.
2: Te subís al avión, olvídate.
0: Aparte.
1: ¿Pero qué es más duro? Para mí, la previa es. Porque una vez que estás arriba y
0: es disfrutar, bueno,
1: dale,
0: ¿no?
1: Saltá.
0: Son los primeros tres segundos.
2: Lo que yo siempre cuento es eso. Yo no conozco ninguna persona que haya aterrizado y haya dicho, no salto nunca más en mi vida. No conozco una sola persona.
0: Sí.
2: O sea, todos los que llegan.
0: Es el miedo, es el prejuicio.
2: Hasta los que tienen miedo, todos llegan y una que dice aterriza. Dice, ay, era espectacular, menos mal que no me lo perdí. Esa es la frase de siempre.
1: Sí.
2: Menos mal que no me lo perdí, eso es lo que más se escucha.
1: Un amigo me dijo que en ese momento era una sensación de felicidad, wow, qué loco, pero que la sensación de adrenalina le duró 4 días en el cuerpo, que era como una cosa así que no se le iba. Estaba...
2: Es falopa, como nosotros decimos. Es una falopa hipersana, pero es falopa. No deja de ser falopa.
0: La adrenalina
2: es una de las drogas más fuertes.
0: Sí.
2: Vos pensás que cuando una persona tiene un problema cardíaco le ponen adrenalina. O sea, no es casualidad. Y realmente es espectacular. La verdad que lo que se siente... Bueno, el primer salto que hice con la bandera me duró unas cuantas horas, que hacía mucho que no me pasaba. Mm. Unas cuantas horas, un éxtasis que no me bajaba.
0: Sí, sí. Yo una vez lo hice con una cámara hace muchos años en el sur. Y la verdad que sí, es una. Fueron los primeros. Yo tenía pánico, voy a decir la verdad, al principio. Sí. Pero después del tercer segundo, cuando ya estás en el aire,
1: ¿estás desmayado?
0: Y sentís todo el viento en la cara y en el cuerpo y todo, ahí empezás como a disfrutar. Es como que te cambia en un segundo, es un cambio de así
2: un
0: de...
2: Click.
0: Es un clic. Totalmente, son 3 segundos, 2 segundos, no sé. No...
1: En donde te sentís libre, literal, porque
0: exactamente,
1: ahí estás
0: y seguro.
1: Despojado
0: y te
1: de
0: sentís
1: todo.
0: Seguro. ¿Te sentís seguro?
2: Es súper seguro, es súper seguro. Yo siempre cuento que si supieran qué tan seguro es el de paracaidismo, no nos tratarían tanto como locos como nos tratan. realmente parecemos superdotados, pero no tiene. Si supieran lo seguro que es, no lo creerían. Realmente es muy, muy, muy seguro, la verdad.
0: La verdad, bueno, lo mejor, vamos por el récord.
1: ¿Lo registran para el récord Guinness o es un récord nada más argentino, rosarino?
2: No, eso es el récord, o sea, es la tercera bandera más grande del mundo.
0: Bien.
2: No es Guinness porque precisamente es la tercera, el Guinness lo tiene la primera.
1: Ajá.
2: No es imposible, pero es casi imposible ganarle por una cuestión de infraestructura, no es por otra cosa.
0: El año que viene conseguimos un Boeing, algo vamos a conseguir.
2: Claro.
0: Olvídate, el año que viene lo conseguimos.
2: Con un Hércules. Con un Hércules del ejército con rampa trasera necesitamos.
0: Lo conseguimos. ¿Del ejército?
1: ¿Con quién hay que hablar?
0: Ya debe haber alguien escuchando por ahí. En algún lugar de la Argentina, estamos en 600 FM, en algún lugar alguien va a pasar un contacto para conseguir el Hércules. Olvídate. Sí, totalmente, lo vamos a hacer. El año que viene lo hacemos. Me comprometo. Ya tengo una persona que estoy pensando.
2: Dale, te tomo la palabra.
0: Estoy pensando una persona amiga que tiene contactos ahí con el ejército y demás. Vamos a ver si se puede hacer algo. Bueno,
1: Fernando, el mejor de los éxitos.
0: Felicitaciones.
1: Felicitaciones.
0: Feliz Día de la Bandera.
2: Muchísimas gracias y feliz Día de la Bandera para todos los argentinos.
0: Un gran abrazo. Muchas gracias.
2: Chau, chau.
1: Chau, chau.

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0: una provincia que queremos muchísimo y a un lugar que es muy especial. Ya lo conocemos especialmente ese lugar. Hemos
1: estado a través de los sabores.
0: A través de los sabores, de sus quesos, de su historia, de algún hotel que tuvo que ver con los jesuitas, que también nos hemos quedado hace unos años atrás. Mucha historia.
1: Y ahora está ahí en carrera para ser uno de los pueblos más lindos del mundo, representando a la Argentina. Estamos hablando de Tafí del Valle, en la provincia de Tucumán, y tenemos al director de turismo, Walter Marino, con nosotros. Bienvenido a Portal Argentina.
2: Hola chicos, bueno, saludo a toda la audiencia, y bueno, la verdad que muy contento por esta nominación que tenemos a nivel nacional en estos momentos, y que en diciembre, bueno, se participará a nivel mundial con más de 600 pueblos del mundo, así que muy contento de quedar entre los 8 seleccionados de la Argentina. Esperemos que para diciembre ya seamos uno de los pueblos más lindos del mundo.
1: Me voy a permitir juzgarlo y decir que ya son el pueblo más lindo del mundo. Argentina tiene unos rincones increíbles, y para centrar, para ubicar a toda la gente que nos está escuchando a lo largo y ancho de nuestro país, contémosle dónde está ubicado en el mapa Tafí del Valle.
2: Bueno, estamos, mira, primero en principal es el centro turístico por excelencia de la provincia de Tucumán. Esta nominación que tenemos hoy es un orgullo no solo para la gente que vive aquí en Tafí del Valle, sino también para toda la comunidad, para toda la provincia de Tucumán. Uh-huh. Para contarte un poquito, se accede a Tafí del Valle por la ruta 307, donde tenemos una ruta espectacular bordeando lo que es el río Los Sosa, una reserva de selva de yunga, que la selva de yunga se extiende desde Bolivia hasta Tucumán, y la verdad que la vegetación, el paisaje que tenemos cuando vamos subiendo el cerro es muy muy lindo, y ya ahí se empieza a sentir lo que uno va a descubrir cuando termina de subir esa ruta 307 y llegamos al lago Langostura, donde ahí ya la vegetación aparece lo que es selva de yunga en altura, que es mucho menos vegetación, y la región se pone un poquito más árida. Pero ahí empieza lo que es el Taktiyaktay, que es pueblo de entrada esplendorosa, que así se lo denomina Tafí del Valle en la lengua quechua. Y bueno, y realmente estamos a 2.200 metros sobre el nivel del mar, estamos al noroeste de la provincia de Tucumán, y la verdad que tenemos un clima excepcional y los mejores paisajes de la provincia, y te podría decir que de Argentina.
0: ¡Qué bárbaro!
1: Tafiteños se les dice, ¿no?
2: Tafinistos.
1: Es verdad, tafinistos. Me tenía que equivocar.
2: Tafiteños son nuestros compañeros, nuestros vecinos de Tafí Viejo. Ellos son tafiseños, nosotros somos tafinistos.
0: Tafinistos.
1: ¿Cuántos tafinistos son hoy?
2: Y hoy aproximadamente estamos entre 12.000 y 14.000 tafinistos. Y bueno, la verdad que cada año crece más, porque mucha gente decide venir a vivir en este hermoso valle que tenemos acá en la provincia de Tucumán.
1: ¿Cuál es una cualidad que vos digas, este es tafinista? Eso que les hace
2: gusto. Y bueno, a ver, el tafinista de pura cepa, como decimos nosotros, es el que sabe bailar folclore, el que sabe tocar o algún instrumento como el bombo, la guitarra, el que sabe hacer algunas coplas o algunos joy-joy, y sobre todo el que sabe cabalgar. El tafinista sabe cabalgar, es su herramienta de trabajo, es su medio de transporte, y lo caracteriza mucho el animal. Y bueno, y todo lo que eso conlleva, ¿no? Es su vestimenta, su alma gaucha que tiene siempre, y la verdad que eso es lo que lo malo caracteriza al tafinista.
1: ¿Sabes que yo ahí me daría cuenta enseguida que yo no soy tafinista porque me tienen que poner banquito para subir el caballo?
0: Walter, ¿de cuántos años tenés aproximadamente, más o menos?
2: Yo tengo 48 años.
0: 48, bueno, o sea, viviste la época de las fotos, de las fotos con rollo.
2: Así es, totalmente.
0: Bueno, viste que venían de 24 o de 36 fotos, ¿no? Pero me pone que teníamos uno de 24, ya sacaste 23 fotos y tenés que sacar la última foto, la última que te queda para llevarte del destino. La foto, ¿sí? ¿Qué lugar, foto sí o sí tenés que sacar en Tafí del Valle?
2: Bueno, te comento que hace muy poco tiempo se inauguró

0: en diciembre del año pasado, se inauguró el Cristo de la Quebradita. Un Cristo que está del año 67 acá en Tafil Valle, pero que el año pasado se lo reinauguró y se lo puso en valor. Y ese lugar tiene el mejor paisaje y la mejor foto de Tafil Valle, porque sacas una panorámica de lo que es todo el Valle Calchaquí.
1: Wow.
0: Se ve el Mollar, el dique La Angostura, las carreras, el rodeo, la ovejería y toda la villa de Tafil Valle. La verdad que es excepcional esa foto y yo creo que es la postal para llevarse como última foto de Tafil Valle.
1: Buenísimo.
2: Ahora vamos a bajar el micrófono y nadie nos escucha, Walter. El secreto mejor guardado queda entre nosotros tres, nada más. ¿Cuál es ese secreto mejor guardado, ese rincón, esa experiencia que los tafiteños se lo guardan para ustedes? Viene el turismo y nosotros nos escapamos de acá.
0: Bueno, te comento de que hay un lugar que es excepcional. Todos los tafinistas llegamos a ese lugar y compartimos, y donde se hace una fiesta muy típica. Se accede a caballo, en moto o caminando, está a 3 horas de la villa de Tafil Valle, 3 horas y media, se llama La Ciénaga, uh-huh. Y se hace la fiesta del Yerbiao. Ese lugar es excepcional. Ahí nos olvidamos de la tecnología, nos olvidamos del celular porque no hay señal, es todo con pantallas solares o quemadores de querosén, es todo 100% naturaleza y es para desconectarse 100% de la ciudad. Ese lugar es un lugar súper recomendado para que la gente que nos visite en Tafil Valle y le gusta la cabalgata o le guste caminar por los cerros, ese lugar sí o sí lo tiene que conocer.
1: Mirá, buenísimo.
2: Acá hay uno que se apuntó. Dijiste caminar, hijo mío.
1: Tremendo lugar. Ahí es donde se hizo la película con Graciela Borges, ¿no?
0: No es la ciénaga. Esta ciénaga pertenece al departamento de Tafil Valle, pero no es donde se hizo la película.
1: Bien, buenísimo. Bueno, otra pregunta que te quería hacer, más allá de los quesos, que desde ya es la marca registrada.
2: El buque insignia.
1: Claro. Si estoy en Tafí, ¿qué no me puedo perder para comer o para beber?
2: O las dos cosas.
0: Bueno, te comento que el turismo gastronómico de Tafí del Valle y del norte de Argentina es algo muy bueno, porque tenemos las comidas regionales como las empanadas, como el locro, la humita, el tamal. Yo empezaría como entradita un par de empanadas, una de carne, una de pollo. Después pasaría al locro, que me parece una de las mejores comidas que tiene Tafil Valle. Uh-huh. Y como postre, elegiría lo que es el dulce de cayote, que es típico de Tafil Valle, con quesillo de la estancia de las carreras o de cualquier parte del Valle de Tafí.
1: Allá me quedé yo.
0: Eso sería ideal. Obviamente acompañado por un vino tucumano, un Malbec o un patero de acá, espectacular.
1: Me parece impresionante.
2: Yo ya compré. Comer eso en ese orden.
1: Sí, impresionante. No, muy, muy bueno.
0: Uno empieza a hablar de comida y empieza a sentir la saliva, ¿viste?
1: Sí.
0: Ganas de degustar los platos. Bueno, eso nos pasa siempre acá en Tafil Valle, cuando aparece un plato de humita, un tamal, un locro. Hay comidas muy típicas acá, como el charquicillo. El charquicillo es una carne que se hace con sal y se seca al aire libre, porque bueno, era la forma de conservar de nuestros antepasados esa carne, y bueno, se hace un guiso de charqui, que es como un estofado, y por lo general se lo hace en lugares de altura. Es un plato que no se lo conoce en los bares, pero cuando uno va a la ciénaga, a este lugar que yo te comenté, ahí los lugareños lo preparan mucho.
2: Mira.
1: Buenísimo.
2: Bueno, y hablando de si estamos en la ciénaga ahí desconectados, cuando uno está metido, involucrado con la comunidad del lugar, empiezan a aparecer mitos, leyendas, historias de antepasados, cosas que uno no puede comprobar si son verdad o no, pero empiezan a ser parte del viaje. ¿Qué historia compartirías con nosotros hoy? ¿Qué mito, qué leyenda?
0: Bueno, a ver, primero y principal, cuando uno va caminando a la ciénaga, empezamos a encontrar las zapachetas. Las zapachetas son montículos de piedra que las personas que van pasando por ahí van colocando una piedrita, y eso nos indica que vamos por un camino seguro, y le pedimos permiso a la Pachamama para entrar en su territorio. Es una forma de pedirle permiso y mantener el respeto por esa naturaleza que nos brinda. Uh-huh. Aparte, en esta zona de la Ciénaga y en todo lo que es el Valle de Tafí, la cultura tafí dejó unos vestigios arqueológicos por todo el valle, entonces siempre pedimos a las personas que nos visitan y que recorren esos lugares que conservemos y respetemos esto que la Madre Tierra nos dio, ¿no? Entonces, cuidar y pedir permiso a la Madre Tierra es lo más positivo, y sobre todo respetándola sin tirar basura y contaminando, que, bueno, por ahí el plástico que uno lleva, por ahí uno lo deja por descuido o por poca educación, y bueno, eso es lo que pedimos. Respetar a la Madre Tierra, toda la basura que nosotros podemos hacer en ese trayecto, la generar en ese trayecto, la tenemos que volver a traer y ponerla acá en algún contenedor que tenemos acá en el valle. Pero sobre todo, en esa pacheta, poner la piedrita y pedirle permiso a la pacha.
1: Qué bárbaro, qué bárbaro.
2: Siempre.
1: ¿Qué crees que diferencia a Tafí del resto de los pueblos como para ser elegido uno de los más lindos del mundo, ¿no? ¿Qué crees que fue determinante para haber quedado de los 56 entre los 8?
0: Mira, algo muy importante que yo creo que Tafí lo hace distinto es su historia, su cultura, su identidad. Acá tenemos muchos artesanos que hacen su artesanía con conocimiento de generación en generación, sobre todo nuestras tejedoras, nuestros trabajadores en piedra, nuestros trabajadores en cuero. Yo creo que eso lo hace único, un lugar que tiene historia, que tiene identidad, que tiene sitios arqueológicos, que tiene artesanos ancestrales. La verdad que todo eso es un condimento único que hace a Tafí del Valle uno de los lugares elegidos ahora a nivel nacional y que competimos a nivel mundial. Pero sobre todo tenemos lo que es el queso manchego o manchego, que es una receta que lo trajeron los jesuitas a Tafí del Valle, que en su origen se lo hacía con leche de oveja. Acá en Tafí del Valle se lo hace con leche de vaca, y dio un excelente resultado. Tal es así que tuvo la distinción o la nominación de IG, Identificación Geográfica, y es el primer lácteo argentino con esa denominación, y es el primer lácteo argentino que se hace a 2.200, 2.300 o 2.400 metros sobre el nivel del mar. Yo creo que eso también es una historia que tiene más de 500 años, que la gente la sigue manteniendo, y que esa receta que vino de los jesuitas, o hasta el día de hoy se la sigue haciendo.
1: Qué bárbaro, qué impresionante. Bueno, ¿qué nos queda? A ver, ¿qué es lo que invita a los argentinos que te escuchan a lo largo de estas 600 radios que componen Portal Argentina, desde el que está en FM Frontera, en La Quiaca, quien se encuentra en Ushuaia con Yo Argentino, desde la cordillera hasta el Océano Atlántico? ¿Por qué razón tienen que visitar Tafí del Valle?
0: Bueno, principalmente porque es un lugar único, porque estamos a 2.000 metros sobre el nivel del mar, casi tocando las nubes, casi tocando el cielo, esas noches estrelladas donde parece que el cielo está ahí a la par de uno, y estamos rodeados de montañas. De un lado las cumbres calchaquíes, del otro lado las cumbres de la Conquija, tenemos cerros que llegan a 4.500 metros sobre el nivel del mar, pero sobre todo la gente, la hospitalidad, la historia que tiene Tafí del Valle. No solo es paisaje, no solo es buen clima, sino la hospitalidad de la gente es única. El que conozca Tafí del Valle, le puedo asegurar que se va a llevar la mejor impresión en este lugar bendecido que tenemos los tucumanos, y conocerlo, contemplar, conocer su naturaleza, conocer su historia, conocer su identidad, lo hace único. Así que a todo el mundo que esté escuchando esta radio y que quiera conocer Tafí del Valle, le puedo asegurar que lo vamos a recibir de la mejor manera, con los brazos abiertos, y se va a llevar una excelente experiencia y uno de los lugares con los mejores paisajes en Argentina.
2: Para cerrar, algo adelantaste ahí en tu frase, ¿no? Pero se lo preguntamos a los otros 7 pueblos seleccionados, y es que completen la frase. En tu caso, Tafí del Valle es único porque...
0: Tafí del Valle es único porque tenemos a las mejores personas y la hospitalidad es la mejor, la única, junto con su gastronomía, su historia y su identidad.
1: Tremendo, buenísimo. Impresionante. ¿Eh?
2: Vamos a invitar a todos a que conozcan Tafí del Valle.
1: Lo tenés que conocer.
2: Si pasan por Tucumán, tienen que darse una vueltita, probar sus quesos, tamales, todo lo que dijo Walter. ¿Dónde pueden encontrar más información de alojamientos, de cómo llegar y demás?
0: Bueno, tenemos nuestras páginas, que es Municipalidad de Tafí del Valle, o tenemos nuestro Instagram, que es Turismo en Tafí del Valle, así que los invitamos a seguirnos, a participar, a conocer las bellezas que tiene Tafí del Valle, y la verdad que esto de estar nominado a nivel nacional entre los 8 pueblos más lindos de la Argentina, ya nos llena de alegría porque es una apertura muy grande a la parte del turismo, y este es un trabajo mancomunado que se hace público y privado, porque acá todos trabajamos en conjunto, si no nos llegamos a buen puerto, entonces tenemos que trabajar en conjunto para que este destino cada día sea más conocido.
1: La verdad, un placer gigante, muchísimas gracias por este ratito, nos encantó viajar por allí, por Tafí, y ojalá que estén ahí, que quede ahí el Tafí del Valle para representar a la Argentina. Pueden ser dos, pueden ser tres, han habido varias oportunidades, varios, ojalá que estén por ahí, y que, bueno.
0: Bueno, ojalá, realmente nosotros tenemos muchas ganas, mucha expectativa, creo que Tafí del Valle tiene todos los condimentos para llegar a ser seleccionado uno de los pueblos más lindos del mundo, y bueno, obviamente que no puedo dejar de agradecer a ustedes, porque ustedes, a pesar de que están a la distancia, siempre hacemos ese viaje imaginario, y bueno, nos están promocionando, nos están ayudando, están despertando al turista para que conozca estos lugares maravillosos que tenemos, no solo acá en Tucumán, como Tafí del Valle, sino en toda la Argentina, y yo creo que ustedes son parte esencial y muy importante para que Tafí del Valle sea más conocido, y también el premio es gracias a ustedes, ¿no? Así que muchas gracias desde ya.
2: Muchísimas gracias a ustedes, los abrazamos y seguimos viajando en Portal Argentina. Hasta el próximo viaje, Walter. Sos muy buen piloto.
0: Bueno, lo esperamos y espero conocerlos pronto, tenerlos acá otra vez por los valles.
1: Vamos a estar
0: y bueno, y si somos seleccionados, obviamente están invitados acá a Tafí del Valle a degustar sus hermosos quesos y conocer la historia que tenemos y que compartimos con toda la gente que llega a Tafí del Valle, hacerlo conocer, compartir vivencia y sobre todo el paisaje y la buena gastronomía. Así que lo esperamos a todos los argentinos y esperemos que en diciembre quedemos seleccionados.
1: Un fuerte abrazo y muchísima suerte, muchos éxitos, mucha mar.

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1: Hola, bienvenidos. Aquí presentamos los principales títulos a esta hora. Infobae, Arsat. La justicia resolvió que siga en Comodoro Pi la causa por drogas en la que está preso Facundo Leal. El ex titular de Arsat está procesado con prisión preventiva por el hallazgo de estupefacientes tras un allanamiento a su casa, en medio de una investigación por corrupción. Tenía además 2,4 millones de dólares en efectivo. Página 12. Sin respiro para Adorni. Diputados confirmó la sesión para votar su interpelación, este martes a las 14 horas. La oposición buscará mañana reunir el quórum para, luego, poder votar los proyectos para interpelar y eventualmente destituir al jefe de gabinete. La llave la tienen los gobernadores, el PRO y los radicales. El temario lleva la firma del secretario parlamentario de la Cámara de Diputados, Adrián Francisco Pagán, e incluye 6 proyectos de resolución que piden citar al jefe de gabinete para que informe sobre las inconsistencias entre su declaración de bienes y gastos reales y sobre el uso de bienes del Estado y fondos públicos. Radio Mitre, Estados Unidos e Irán firmaron un pacto con los pasos a seguir para terminar con el conflicto en Medio Oriente en 60 días. Washington y Teherán pactaron en Suiza un plan de 60 días para frenar la escalada del conflicto en Medio Oriente. En Burgenstock, Suiza, Estados Unidos e Irán cerraron una primera ronda de negociaciones y definieron una hoja de ruta de 60 días para intentar desescalar el conflicto en Medio Oriente. El acuerdo incluye la creación de una célula de desescalada destinada a reducir la tensión regional y coordinar medidas de contención. Los mediadores Pakistán y Qatar confirmaron que las conversaciones técnicas continuarán durante la semana en el mismo resort suizo. Pronto más información. Hasta entonces.
2: La radio te informa la hora. 16:05. Ahora en tu radio, los datos del tiempo.
3: Temperatura 10 grados. Humedad 68%.
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5: Bueno, momento de recorrer el país y seguir visitando estos pueblos, ¿sí? Estos 8 finalistas para ser el mejor pueblo del mundo, que van a representar a la Argentina en este prestigioso concurso que cada año se realiza. Romina.
6: La brújula nos marca para el norte.
5: ¿Qué lugar?
6: Nos vamos a la provincia de Salta, más específicamente hacemos zoom y llegamos a Cachi, y en Cachi nos recibe nuestro anfitrión del día de la fecha.
5: El embajador de Cachi.
6: Así es, Leandro Caro, que es asesor desde la Secretaría de Turismo y Cultura de Cachi. Bienvenido a Portal Argentina, Leandro.
7: Buen día, buenas tardes.
5: ¿Cómo estás? ¿Todo bien, por ahí?
7: Gracias por el espacio. Bueno, contentos con la novedad, contentos con la noticia.
6: Como siempre le decimos a todos los que nombramos embajadores del día de la fecha, es que nos abras las puertas imaginarias de Cachi, y para los que nunca estuvieron ahí, nos digas cómo es, cómo son esos colores que uno ve a simple vista cuando llega al lugar.
7: Bien, para llegar a Cachi hay que ingresar, se puede ingresar desde el sur, como decimos, por la ruta nacional 40, desde Cafayate, o desde la ciudad de Salta a través de la ruta 68 y después la ruta 33, que los va a hacer atravesar todo lo que es Cuesta del Obispo, Parque Nacional Los Cardones, la histórica recta del Tintín, un antiguo camino ancestral, y para luego ya descender nuevamente hacia los 2.300 metros sobre el nivel del mar, donde está ubicado nuestro pueblo, Cachi.
5: Qué bueno.
7: El acceso ya en sí es una experiencia para el visitante, para el que viaja, porque les permite conocer distintas regiones naturales, ¿no? Atravesar la yunga, llegar a una altura de 3.500 metros en la Piedra del Molino, para estar ahí en una suerte de casi puna, atravesar el inmenso Parque Nacional Los Cardones y llegar al Valle Calchaquí, que ya es otra microrregión con todo el componente que tiene el valle.
6: Y cuando uno llega ahí, su plaza, su iglesia.
7: Cuando uno llega ahí, se encuentra, bueno, con un pueblo reconocido hace años atrás como pueblo auténtico en uno de los programas del Ministerio. En uno de los programas del Ministerio de Nación, cuando nuestro país tenía ministerio, un programa que nos permitió certificar como pueblo auténtico junto a otros municipios, y creo que es una buena, ha sido un buen envión para que el pueblo se posicione también y permita también la conservación de nuestro patrimonio. Tiene un casco histórico importante, ¿no?, con una arquitectura en adobe colonial, tradicional, que hay con mucho esfuerzo, se conserva. Ahí encontramos, obviamente, la iglesia, que también ha sido declarada patrimonio histórico junto con todo el casco. Y esas políticas han permitido que haya una buena conservación y un buen manejo del casco. Obviamente eso en un entorno que es... que tiene una historia muy antigua, ¿no? O sea, es un pueblo asentado sobre vestigios de lo que ha sido la cultura diaguita calchaquí, un pueblo netamente andino, ¿no? En un valle calchaquí extenso que va desde Cachi hasta, podríamos decir, hasta La Rioja aproximadamente. Creo que aún se conserva toda la cosmovisión andina en el tiempo, y esa cosmovisión andina sigue aún, es la guía de la vida cotidiana de los cacheños y cacheñas que practican sus tradiciones a través de la agricultura, las artesanías, las fiestas importantes como la Pachamama, el carnaval. Que nos permiten recuperar y conservar nuestra identidad permanentemente.
6: A mí me gustaría saber qué cantidad de chaqueños y chaqueñas son.
5: Cacheños.
6: ¿Qué dije? Uy.
5: Chaqueño, ¿no?
6: Chaqueño.
5: Chaco no.
6: Chicos, ¿qué me pasó? ¿Dónde estoy? ¿Cómo me llamo? Y Candela, y la moto.
5: Bueno. ¿Cuántos son como población fija durante todo el año?
7: Población, estamos llegando a los 7.000 habitantes, el total de lo que es el municipio de Cachi, con una población bien fuerte en la área rural, bien. Es con donde parece que no hay personas habitando, pero es la población... La población rural es mucho más alta que la población urbana, así que ese es un dato importante a tener en cuenta.
5: Bien.
6: Recién hablabas de la iglesia, pero la iglesia sale siempre en esas fotos que uno saca cuando visita Cachi. Si tuvieras que decirnos, nos queda una sola foto en ese carretel imaginario, porque ahora los celulares nos permiten sacar indefinidas fotos, pero vamos a remontarnos en el tiempo y tenemos una sola foto.
5: Una sola.
6: En ese rollo de fotos.
5: Lo vamos a poner en un...
6: ¿A dónde vamos a sacar esa foto que nos tenemos que traer? Esa postal de Cachi.
7: Es un lindo desafío. La verdad que yo prefiero dos.
6: Bueno, vamos a tener suerte. Viste que a veces cuando pasabas el rollo te daba una más.
7: Ah, quedaba una más.
6: ¿Viste?
7: Es muy probable.
6: Así que bueno, capaz que tenemos 25 en lugar de 24.
7: Sí. Estamos ahí con esta idea de los canchones, ¿no? Los famosos conocidos canchones de pimiento, que también es uno de los emblemas nuestros, ¿no? El pimentón de Cachi es un emblema que obviamente está en toda nuestra gastronomía local, muy conocido. Los chefs de distintas partes del país vienen a buscar el pimentón de Cachi, uh-huh, por sus características, ¿no? Por todo su sabor, sus aromas, su color, pero el pimentón tiene toda una tradición que es secado al sol, ¿no? Y el secado se hace en las laderas de los cerros.
6: Sí.
7: Y eso hace que durante el otoño, entre los meses aproximados de marzo a abril, está en extendido y se tiñe todo de rojo las laderas de los cerros. Y eso me parece una muy buena foto, una muy buena experiencia para poder llevarse, conocer de qué se trata esa práctica agrícola cultural, ¿no? De, uh-huh. Porque el pimentón es nativo nuestro, ¿no? Es nativo de Sudamérica, así que es algo que tenemos que valorar. Y el año pasado, ahí con mucho trabajo a nivel regional del Valle Calchaquí, desde San Carlos hasta Cachi, se ha armado una asociación que ha permitido, de productores de pimentoneros, que ha permitido acceder a la denominación de origen, ¿no?
5: ¡Qué bueno!
7: Es un aval importante que para promover el cultivo del pimentón.
6: ¡Claro! Y además, uno lo que haga, desde las empanadas típicas, que quieras inventar una empanada salteña, lo que sea, siempre hay pimentón en tu comida. Y ese pimentón que le da un color y un sabor espectacular.
7: Sí, por supuesto, las empanadas, la humita, el locro, el tamal.
6: ¡Qué mal la estoy pasando! ¡Qué rica esa gastronomía!
7: Los quesos nuestros, yo siempre soy el fan número uno de los quesos nuestros, porque obviamente aquí en las alturas lo que importa es la intensidad, ¿no? Y hay los sabores son más intensos, uh-huh, por las características ambientales, la luz solar, ¿no? Que tenemos mucha presencia del sol, y eso hace que, bueno, todo es un poquito, los sabores se intensifican, así que me encantan los quesos también. Y la foto que queda ahí de Yapa,
6: sí,
7: ¿no? Yo haría una foto nocturna.
6: Uy, mirá, esos cielos.
7: Una foto nocturna, me parece que no nos podemos perder los cielos de Cachi y el Alto Valle Calchaquí, esos cielos limpios, ¿no? Que nos permiten contemplar las estrellas, el cosmos, poder interpretar eso, ¿no? Aquí hay emprendedores que están haciendo guiados nocturnos, compartiendo un poco el saber, porque incluso la cosmovisión andina, ¿no? También tenía su mirada de los cielos. Y eso es un poco lo que están compartiendo algunos guías, ¿no? Ese saber que es importante. Me parece que hay que también mirar ese cielo que es infinito, la Vía Láctea, la famosa Cruz del Sur, que ha sido una de las una constelación que nos permitía ubicarnos, ¿no?
5: Sí, sí, sí, totalmente.
6: Totalmente. Sacamos ya la foto. Hablamos un poco de algunos sabores, como el pimentón, tiraste la humita, la empanada, pero cuando visitamos Cachi, ¿qué es lo que no tenemos que dejar de probar para llevarnos también en nuestra pancita y en nuestra memoria de sabores?
7: Me está quedando ahí algo muy importante, ¿no? Creo que, bueno, algo que viene, que también tiene mucha historia desde la llegada de los españoles, ¿no? Y que los españoles insertan la vid. La vid se inserta ingresa desde el norte, ¿no? Viene desde, ingresando desde el norte y arriba por primera vez al Alto Valle Calchaquí, y cuenta la historia de que aquí se ha iniciado la primer bodega, ¿no? En lo que se conoce como, lo que antes se conocía como Paraje Colomé. Ajá. Ahí se inserta o se desarrolla la primer bodega de Argentina.
5: Mira.
7: Y bueno, y somos un nicho, un germen de productores vitivinícolas, ¿no? O sea, yo recuerdo que antiguamente muchas familias del Valle Calchaquí, incluso mi abuelo, hacían sus propios vinos con la famosa uva criolla o la, sí, moscatel, ¿no? Las famosas, la uva criolla y la moscatel, que la uva criolla en realidad es Listán Prieto, y bueno, y la moscatel es Moscatel de Alejandría. Esas son las primeras cepas que se insertan en el Valle Calchaquí y se empiezan a producir, ¿no? Y se hace un vino un poco más artesanal, y en los últimos años hay un desarrollo con más tecnologías, con muy buena conocimiento también, otro tipo de conocimiento ya de asesoramientos de enólogos.
6: Claro.
7: Y se ha desarrollado lo que se conoce el vino de extrema altura, ¿no? Porque ajá, son bien distintos a los vinos producidos, no es lo mismo producir un vino y cómo surge y cómo nace y cómo se cría la uva aquí entre 2.500 y 3.000 metros sobre el nivel del mar, que son uvas que están a mil y pico de metros, como lo es en Cafayate o incluso Mendoza, ¿no?
6: Claro.
7: Entonces,
6: Perdón, Leandro, tu abuelo, porque hablabas de esto artesanal, ¿tu abuelo hacía vino patero? Yo recuerdo en una visita a Cachi haberme ido a las afueras y conocer una persona no vidente, una abuela, que hacía su vino patero. Y me encantó la historia, me encantó ese compartir, ¿no? Y probar su vino también.
7: Sí. Recuerdo yo, bueno, yo nacido ya cuando mi abuelo era muy grande, pero me han contado historias y ya yo no llegué a verlo haciendo, pero sí está la historia, están todas las herramientas que solía usar para eso. Así que incluso recuerdo tengo un recuerdo muy vívido de las parras y del lugar ese donde tenía las uvas, y me acuerdo que me encantaba ir porque, nada, era una diversión, ¿no? Una aventura.
6: A mí me han contado varias historias en Cachi y me trasladaba a una película que no me acuerdo el nombre del actor ahora, que se llama Un paseo por las nubes, en donde se hacía toda una ceremonia para hacer el vino patero, cosechaban la uva y hacían un día X, todos venían a producir ese vino y era una verdadera fiesta. Y me llevaban esas historias que contaban ahí a esa película en un lugar maravilloso como es Cachi.
7: Sí, siempre ha estado el trabajo colaborativo de comunidad, ¿no? Tanto en las uvas como en las cosechas. Yo recuerdo otra cosecha importante que donde se reunía toda la familia, ¿no? Mis tías, mis primos. Y era, bueno, es cosecha de la papa, todos ese día era esos días, dos o tres días que nos reuníamos porque era la cosecha de la papa, ¿no? Y era como, hoy tenemos papa para todo el año.
6: Qué bueno.
7: Más o menos. Y era como increíble porque estar eso levantando, yendo, viniendo, y era todo muy compartido, y esos días eran muy buenos porque, bueno, de reunirnos para hacer esa cosecha, me parece que son cosas que aún se conservan,
5: qué
7: ¿no?
5: Bueno.
7: Aún
5: se conservan. Qué bueno eso, ¿no? Que no se pierdan las
6: costumbres.
5: Las costumbres, claro.
7: Sí, sí.
5: Eso es maravilloso. Sí. Eso es maravilloso.
7: Sí, ahí sí. Sé que se sigue haciendo de ese mismo modo. Y la verdad que es provechoso, creo que tiene que ver con el intercambio, con la reciprocidad, ¿no? La reciprocidad es un componente, es un valor de la cosmovisión andina importante, ¿no?
6: Total, porque por ahí en las grandes ciudades, y hablo para los que nos están escuchando, no sé, en diferentes partes del país, y que se pierden estas cosas simples que tiene la vida, de la cotidianeidad, se usa esto de yo tengo semillas de tal cosa y vos tenés de la otra y nos intercambiamos las semillas, o nos intercambiamos papa por huevos, o yo tengo uvas para hacer vino y vos me das la papa que yo necesito, y todo termina siendo provechoso para esa comunidad,
5: para toda la,
6: ¿no?,
5: comunidad.
6: Y a nadie le falta nada de lo básico, de poder cultivar el año siguiente y seguir creciendo.
7: Sí, es un ida y vuelta muy gratificante, y yo recuerdo a mi madre que siempre le llegaban cosas con tipo jóvenes que le traían verduras y no sé qué, y me dice, no, me han traído y no sé qué, y bueno, y mi madre ya les preparaba algo como retribución, y dice, bueno, yo les doy estos frascos de mermelada, no sé, esta... Y así iba como una cadena muy hermosa.
5: Qué bueno.
7: O sea, mi madre ya está grande, ahora ya esas cosas no las puede hacer, pero me cuenta todas las historias y bueno, yo también las he vivido, pero yo decía, y esto apareció una bolsa de zanahoria gigante, y digo, y esto, no, me lo ha traído tal, tal, tal. Y bueno, yo siempre la veía haciendo sus dulces, sus mermeladas, y bueno, y todo iba así, un ida y vuelta muy... Yo creo muy gratificante, es un valor humano, ¿no? Que exacto. Creo que no tenemos que perder.
6: No, tal cual. Dar y recibir en esa constante sincronía. Antes de seguir con conociendo Cachi, hablamos de los cielos y yo no te quise preguntar, pero en ese momento, porque vinieron otras preguntas, pero quiero que hagamos un hincapié en el omnipuerto.
5: ¿Viste alguna vez algún ovni o conoces gente que haya visto, no sé,
6: aterrizar en el omnipuerto un ovni?
7: Algo.
6: Alguito. Una luz.
7: Una luz. Hay muchas historias, ¿no? Yo particularmente sí, no con mucha precisión, pero sí... hay algunos que han visto cosas como o cuentan historias de imágenes mucho más definidas y, uh-huh, y grandes. Lo mío ha sido como algo, una luz pequeña en movimiento a lo lejos y no mucho más que eso, ¿no? Pero sí, hay mucho avistaje. Es una potencialidad, ¿no? También que empieza a desarrollarse con toda esta intervención que ha hecho el suizo Hasley en su tiempo, hace ya un poco más de 15 años, mm-hmm, que está esa intervención. Pero sí, es algo que viene en desarrollo, es un interés que se viene dando en distintos lugares, ¿no? En Córdoba está lo que es todo el Uritorco. Uh-huh. De hecho, hace muy poco, se ha hecho un congreso de ufología en Salta ciudad,
6: ¿sí?
7: Y que reunió a muchos expertos e interesados del tema. Así que, y bueno, por supuesto, después han hecho visitas a nuestro pueblo. Siempre ellos son muy conocedores de esos temas, y así que sí, eso es algo que está inmanente.
6: Y el que quiera ir a visitar el omnipuerto, está, contales, ¿cómo llegar? ¿Está cerca de la ciudad de Cachi?
7: Sí, está no más de 3 kilómetros, se puede ir caminando, también se puede ir en algún remis urbano que el municipio también tiene. Está en lo que nosotros llamamos Paraje Fuerte Alto. Se accede, ahí pueden observar toda la intervención, que también tiene un componente artístico, ¿no? Yo creo que más allá de toda la impronta ufológica que tiene, ahí es una intervención artística, ¿no? De una, uh-huh, escala grande, que preferentemente se observa mucho mejor desde las alturas. Ahí muy cerca hay un sendero que los lleva a un mirador desde el cual se puede observar toda esa intervención ya desde otro nivel. Y sí, está ahora, en estos momentos estamos haciendo un trabajo de puesta en valor de todo el espacio ese, porque también hay como... El desarrollo incluía una casa subterránea hecha en adobe, y bueno, se está haciendo todo ese, bueno, un mantenimiento y una puesta en valor de todo el espacio, pero está disponible, está a disposición, es entrada libre hasta el momento. Creemos que va a haber un manejo un poco más específico en los próximos meses, pero... es de fácil acceso, ¿no? Y por el momento no, obviamente si van con un guía, los guías van a tienen su costo, pero bueno, es un guiado, ¿no?
6: Claro, por supuesto. Bueno, para ir cerrando este primer contacto, esperemos que hablemos próximamente y vayamos de paseo por otros lugares de Cachi. decinos o completá la frase. Cachi es único porque...
7: Cachi es único porque es poesía en el tiempo.
6: Ay, me encantó.
5: Wow.
6: Me encantó.
5: Tremendo, Leandro.
6: Bueno, si quieren encontrar más información, si quieren ir a Cachi en vacaciones de invierno, programar su próxima escapada, ¿dónde pueden encontrar toda la información, Leandro?
7: La información la pueden encontrar en la página oficial de turismo, que es cachi.tour.ar, y o seguirnos en las redes, que es Cachi Auténtico en Instagram, y en Facebook, Secretaría de Turismo Cachi.
6: Perfecto. Buenísimo, bueno, ahí tienen toda la información, se comunican con ellos y terminan de programar su viaje. No dejen de conocer Cachi, porque realmente se van a volver locos, es hermoso.
7: Así es, porque Cachi es poesía en el tiempo.
6: Gracias, Leandro, hasta
5: muchísimas
6: la próxima.
5: Gracias, un fuerte
7: Muy
5: abrazo.
7: Bien, gracias.
6: Un besito.
5: Chau, chau.

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3: Momento de hacer una experiencia distinta. Nadar entre glaciares. Se viene una nueva edición, Romina.
4: Una nueva edición que no vamos a hacer nosotros. ¿Quién la presentemos? Estamos hablando con el máximo referente, te diría.
3: Sí, totalmente.
4: De esta disciplina, el señor Matías Sola, a quien le damos la bienvenida y creo que está en el Calafate. Bienvenido.
3: ¿Estará sumergido?
5: ¿Cómo? No. Estoy en el Calafate, gracias Juanjo, Romina. No. La verdad que muy contentos de contarles de esta cuarta edición de la Winter Swimming World Cup, el mundial de natación de aguas frías que hay en Argentina. Estamos muy contentos de ser los organizadores a través de una asociación civil que se llama Nadando Argentina y que tenemos un compromiso muy grande con este deporte que es la natación como una herramienta de inclusión social. Así que creemos que este evento mundial que hemos logrado traer desde los países nórdicos a nuestro país genera eso, ¿no? Que muchísimos nadadores amateurs que pensaban que ya no podían tener sueños de lograr algo grande en la natación, hoy lo pueden hacer con esta disciplina y en este mundial.
3: Tal cual. Esto es del 2 al 9 de agosto, siempre lo comentamos. Sí. Pero es una experiencia que tiene otras cosas, ¿no? Tiene como, en esta oportunidad estás armando una especie de piscina dentro del glaciar. Sí. Están trabajando todo a nivel ambiental, pensando sí. en la conservación del Parque Nacional, realmente con una mirada muy especial, ¿no?
5: Sí. A ver, desde el primer año claro. estamos siempre trabajando dentro de un Parque Nacional, así que todo lo que tenga que ver conservación, el respeto a la naturaleza es clave dentro de este evento, si no, no lo pudiésemos hacer. El trabajo que se realiza con la institución como Parques Nacionales y por arriba de ello la Secretaría de Turismo y Ambiente es muy importante. Uh-huh. Y por eso que hoy en día es el único evento deportivo que existe dentro del Parque Nacional Los Glaciares. Imagínate.
3: Bueno. Sí.
5: Entonces la defensa que nosotros como nadadores y organizadores respecto al cuidado del área natural del Parque Nacional es inmensamente importante y justamente las propuestas que nosotros traemos tienen que ver con eso, ¿no? La instalación de la plataforma flotante que hoy llega a partir de este 2026 a Argentina es una plataforma de módulos flotantes que han atravesado todos los certificados europeos de medioambiental, o sea que están todas certificadas para poder instalarse bueno. en un ambiente como el agua argentino frente al glaciar. Evidentemente pasarán por sus revisiones aquí en Argentina, pero bueno, son plataformas que se usan en un montón de eventos internacionales por organismos internacionales de natación en diferentes espejos de aguas y mares y océanos. Es una plataforma que está realmente avalada por esas organizaciones, que no genera impacto ambiental y que genera la posibilidad de crear este tipo de infraestructuras como una pileta flotante, ¿no?
3: Es increíble.
5: Son módulos que se van uniendo entre sí, crean el perímetro de la pileta, puedo decir, no, ¿y cómo creas la pileta? No, son módulos que van flotando,
3: claro.
5: se crean el perímetro de la pileta, el agua es el agua del mismo lado.

0: lago, no hay que llenar una pileta, y eso permite que al crear ese perímetro nosotros creamos la distancia de competición y facilitamos que no exista ningún tipo de embarcación porque no la necesitamos, el nadador está compitiendo en un circuito cerrado, facilitamos la seguridad del nadador, la dinamización del evento, porque el evento aún va a ser más dinámico y rápido como cualquier competición de natación, con el escenario único que se hace dentro de un parque nacional, ¿no?
1: Así que
0: es muy novedoso lo que van a ver, muy, muy, muy novedoso, y lo que vamos a ver, y hasta yo estoy soñando cada día en verla instalada, la piletita, que va a quedar espectacular y que va a generar ese impacto maravilloso que tiene que ver con el ambiente, el turismo y el deporte, y es lo que nosotros estamos felices de haber llegado a esta instancia con las autoridades que nos acompañan en poder visibilizar eso, ¿no? La importancia que tiene en la natación, el medio ambiente y, por supuesto, el movimiento turístico que esto genera para el destino.
1: Ayer lo estábamos hablando justo con Romina. Recuerdo la primera vez que te cruzamos en una FIT a través de Jorge Giannicelli, que me dijo, tenés que conocer a alguien. Fue hace más de 12 años, 10, 12 años. Yo me acuerdo, fue la primera vez que transmitimos en vivo desde la FIT. Y recuerdo tu historia, que fue que había pegado mucho, a mí puntualmente me dejó, qué resiliencia increíble. Y me gustaría compartirla, sí. Tomarnos, no sé, 3 minutitos, a ver si lo podés contar, para mucha gente que tal vez le pasan cosas como tener asma o como esto de sentirse bajón y decir, bueno, Matías trajo el mundial a la Argentina, se hace nadando Argentina, nada entre glaciares, ¿sí? En todo
2: no
1: el mundo.
2: Solo en Argentina.
1: En todo el mundo.
2: En las Malvinas.
1: Cruzó las Malvinas a nado, y todo esto comienza con una resiliencia.
2: En Tucumán. En mi Tucumán.
1: Creo que es un mensaje que hay que mostrarlo y decir, se puede. Y
2: siempre se puede.
1: ¿Te animás a hacer una síntesis breve de cómo fue este comienzo?
0: Pasan muchos años ya, pero sí, obviamente que nunca olvido mi inicio y mi amor por la natación. Yo creo que es lo que me mantiene a mí firme con la propuesta y con la idea de defender este proyecto de Nadando Argentina. Creemos que la natación, así como cambió mi vida al conectarme con este maravilloso deporte a mis 21 años, con asma, con la imposibilidad de practicar ningún tipo de deporte porque no me daban los pulmones, la natación me curó, me ayudó a realmente vivir ese sueño del pibe, ¿no? De ser deportista y de representar a Argentina, y lo logré a través del agua. La natación me permitió viajar por el mundo, representar mi país, conocer Argentina. Viajé por toda la Patagonia para nadar en aguas frías y adaptar mi cuerpo al frío, entender que yo podía resistir ese frío, la fuerza que produce el frío en el cuerpo humano sin tener hipotermia, y que lo podía resistir entrenando, adaptándome a esas temperaturas, y así comenzó todo este movimiento.
2: Porque desde que vos empezaste, perdón Mati que te interrumpa, hasta hoy, que ya es casi normal ver en el Instagram, por ejemplo, gente que se sumerge en piscinas con hielo por tipo terapia.
0: Eso es una moda que está ahora.
2: Es una moda, sí, pero
0: que surge a través de este deporte.
2: Exacto.
0: Y surge justamente de personas nórdicas, porque Wim Hof es un holandés que encontró en el agua fría la posibilidad de curarse al mismo de, ¿no? Pero bueno, es eso. Hoy se ha descubierto en la medicina y en todos lados, los futbolistas, los deportistas de alto elite, que el frío es una terapia que hace bien a los músculos, a la salud. Claro, es eso. Entonces, Nosotros somos parte de una comunidad que hace 30 años nada en aguas frías, que competimos en aguas frías, en los países nórdicos se compite como lo venimos haciendo acá en Argentina hace 4 años. Este es el único evento en toda Latinoamérica avalado por una organización finlandesa. Por eso la participación de tantos nadadores europeos en nuestro evento.
2: Pero iba esto, Mati, para seguir con tu historia y después volvemos al campeonato. Hoy es normal encontrarnos con esto de sumergirte, pero hace 20 años atrás, cuando vos empezaste a nadar, porque el médico le dijo a tu mamá, llévelo a nadar, señora, vos empezaste natación, ¿y cómo es que diste el salto a decir, bueno, yo de la pileta de Tucumán salto a nadar en aguas heladas? ¿Cómo fue esa búsqueda?
0: Bueno, no, la búsqueda la descubrí en el camino, porque yo empecé a nadar y después viajé a Buenos Aires, me mudé a Buenos Aires, como hoy me mudé al Calafate, no sé si lo sabían.
1: No, qué grande. Bueno.
2: ¿Encontraste ahora tu lugar en el mundo?
0: Un pie en el Calafate y un pie en Buenos Aires. Pero en Buenos Aires encontré esa oportunidad de desarrollarme más como deportista y empezar a pensar en qué más podía hacer yo que nadar en pileta. Y ahí descubrí la historia de nadadores que hacían travesía de aguas abiertas, y encontré un proyecto que lo quería hacer, que era unir el mundo, y para no hacerlo como todo el mundo lo hacía, que era usando neopreno, la diferencia que encontré yo usando neopreno, sí, la diferencia que encontré yo es no usando el neopreno.
1: Claro.
0: Y ahí empecé a entrenar en aguas frías, en invierno en el Mar del Plata, después empecé a bajar a la Patagonia y hasta que nadé frente al glaciar. Y eso fue una de las fotos o videos de mi experiencia que recorrió muchísimas comunidades del mundo, y hasta que empecé a conocer que este deporte que yo descubrí solo nadando en Argentina sin neopreno era un deporte ya desarrollado en los países nórdicos. Así empecé, y hoy Argentina está lleno de nadadores de natación de invierno.
2: A eso iba.
0: Lleno.
2: En este relato.
0: En la provincia donde están ustedes.
2: Hay un montón. Y un montón
0: Chubut,
2: de gente que
0: en Tierra
2: dice
0: del Fuego, en Buenos Aires, en Tucumán, en Mendoza. Ya se convirtió en un deporte nacional, si lo podemos decir así. Totalmente. En un deporte que aún no está federado. Hay muchos países en el mundo que recién lo están federando, pero es un deporte que genera accesibilidad a todas las edades, porque hay un montón de edades que practican este deporte, que no te genera límite para poder hacerlo, no importa si sos rápido, si sos lento, si sos gordito, si sos flaquito, si sos alto, si sos bajo. Es un deporte inclusivo, no importa si sos para swimmer o tenés algún tipo de diferencia o de discapacidad que te permita competir con el resto. Ajá. Todo lo contrario, acá vos podés participar, hay una categoría para esos nadadores y estos participantes y un reconocimiento también importante para ellos.
2: De hecho,
0: entonces es un deporte que ha generado ese impacto en el mundo, ¿no? Y en Argentina también.
1: Qué impresionante.
2: Hace un mes y pico nos encontramos nosotros en Buenos Aires en un bar y vos estabas con la Foca, que era flaquísimo y había tenido que engordar para poder hacer
0: francés.
2: Para nadar, ¿no?
1: En Canal 9, sí, de Canal 9.
0: Sí, mi mundo, hoy yo tengo 41 años y sigue siendo la natación, y creo yo en el potencial que tiene Argentina, en el destino, en los estrechos que hay acá, que es el Magallanes, Beagle, Río de la Plata, en las posibilidades de conectar este evento o este deporte, natación de aguas abiertas con el mundo. ¿No? Y creo yo que eso se ha convertido en un estandarte muy grande que tiene nuestra asociación civil, que es la de promocionar a Argentina a través de la natación.
1: La verdad que la historia es maravillosa. Realmente. Contanos ahora sí, esto arranca el 3 de agosto con los nadadores que llegan a El Calafate desde distintos lugares del mundo. Danos algunos ejemplos de gente que se está...
2: El lugar más loco.
1: El lugar más insólito que vos decís, mira, vienen desde tal lugar.
0: Bueno, a ver, República Checa.
1: Mirá.
0: Wow. Nadadores de República Checa que hace bastante que no recibíamos. nadadores de Alemania, de Perú. Nadadores de Perú, me sorprende que vengan nadadores de Perú. Me encanta ver a los nadadores peruanos que están entrenando, haciendo inmersiones en freezers.
2: Mirá.
1: Wow.
0: ¿Me entendés? En lugares como, claro, es como decir Tucumán, yo que soy tucumano, ¿en dónde nadás en aguas frías en Tucumán? Sin embargo, tenemos nadadores tucumanos, tenemos nadadores de todo el mundo este año también. Pero lo más lindo de este evento, que esta es la edición cuarta, la edición quinta va a ser el próximo año 2027, sí. Y en el 2028 van a venir 2.000 nadadores de 50 países, porque Argentina fue seleccionado y confirmado en el mes de marzo pasado como la sede de la Winter Swimming World Championship de este deporte.
1: Es una locura, eso es un sueño.
0: Es un montón de nadadores, son un montón de países que están programando venir a Argentina en equipos, en delegaciones, y van a ver lo que va a generar este evento para todo el país. Porque toda esa masa de turistas, nadadores que llega a Argentina, además de venir al Calafate, además de vivir experiencias acá, de tener excursiones, de competir frente al glaciar, van a viajar por Argentina, claro. Van a querer ir a conocer Iguazú, van a querer ir a conocer Ushuaia, van a querer ir a conocer a Buenos Aires y un montón de otros destinos más, que eso es lo que nosotros vemos y visualizamos cuando vamos también nosotros a estos países, ¿no?
2: Totalmente, totalmente. Que no se olviden de comer o de tomar algo con Calafate, así vuelven esos 2.000 visitantes.
0: Claro, acá está todo relacionado con eso, con vivir una experiencia desde nada, todo lo que consumen, comen, dónde van, en el evento también. Y agradecemos muchísimo a todas las instituciones que nos acompañan, que ustedes lo van a ver en nuestra web, como a todo el sector privado, de los hoteles, las chocolaterías, los restaurantes, todos los que acompañan para que el evento siga creciendo y siga también rompiendo la estacionalidad que hay acá en invierno, ¿no?
2: Claro.
0: El destino muchas veces sufre por eso, porque es un destino que en invierno hay muy poco turismo, porque tampoco hay grandes propuestas.
2: Claro.
0: ¿No?
2: Entonces, también porque el día es más corto, es
0: sí,
2: muy
0: como
2: corto.
0: En todo Patagonia, pero sí. Bueno, el destino no tiene pista de esquí, pero bueno, es un destino muy preparado para el turismo de convenciones, turismo de eventos.
1: Totalmente.
0: Creo yo que hay un montón de cosas que se puede trabajar acá para poder darle esa posibilidad al privado de que sigan trabajando en invierno.
2: Seguro que sí. Nombraste chocolate, nombraste alguna otra cosita por ahí. ¿Cómo se preparan la previa? ¿Qué tienen que comer para poder enfrentar este desafío de nadar con aguas tan heladas y no pasarla mal, ¿no? Porque deben consumir más calorías que en una pileta normal.
0: Bueno, ya la verdad que cada vez esta información de cómo prepararse o qué comer ya está cada vez más estudiado, hay muchísima información a nivel mundial de qué cosas están bien para un nadador que se expone al agua fría, ¿no? En comparación a uno que nada en pileta. Sí, hay muchísimo tipo de alimentación basada en proteína, evidentemente no tomar alcohol, no fumar. Nuestro evento también impulsa y es parte de un estudio científico que lo está llevando a cabo 8 cardiólogos de una institución que se llama Cardio Patagonia, donde estos 8 cardiólogos hicieron por primera vez un estudio científico en el impacto del corazón de los nadadores a la exposición ante el frío, y ese estudio hoy está siendo presentado en la mayor convención de cardiólogos en Estados Unidos este fin de mes.
1: Wow.
0: Y eso para nosotros es un orgullo, darle también ese crédito a un parque nacional, darle ese crédito a los cardiólogos que han invertido para venir acá al Calafate y hacer este estudio a más de 150 nadadores. O sea, desde del mundial se despegan un montón de cosas, todas súper positivas. Así que nada, nosotros felices de que todas estas cosas surjan desde la natación y de esta posibilidad que hoy Parques nos da de poder celebrar un mundial frente al glaciar.
2: Claro.
1: Es impresionante. Del 2 al 9 de agosto, Winter Swimming World Cup 2026. Y recuerden, en el 2028, la Winter Swimming World Championship, ¿no? Que sí. Es como el gran mundial que se va a realizar también en el Calafate.
0: Así es.
1: Mati.
2: ¿Todavía uno se puede inscribir?
0: Sí, están abiertas las inscripciones hasta mediados de julio, casi un mes más para inscribirse. Y también tenemos una actividad que es para no nadadores, que comenzamos el año pasado, que se llama Inmersión Glaciar. Ponele vos, no te sentís nadador. Hay una actividad que tiene que ver con cómo te enseñamos nosotros en el marco del evento en 2 días a conectarte con el frío, tu respiración, los beneficios que tiene la exposición al frío, y luego te llevamos navegando frente al glaciar y te ayudamos a ingresar a las aguas del lago argentino frente al glaciar sin ningún tipo de protección.
1: Wow. No.
0: Es una experiencia increíble que la hicimos el año pasado con 40.
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0: Hola, bienvenidos. Aquí presentamos los principales títulos a esta hora. Radio Mitre. Javier Milei participará de un evento junto al nuevo vocero presidencial antes de su gira por España. El presidente estará presente en un evento de la Fundación Faro mientras busca reactivar su agenda. Javier se estrenará en su nuevo rol mañana en el evento organizado por la Fundación Faro, en donde ejercía como director académico. Allí el nuevo portavoz hará la presentación de La Batalla de la Macroeconomía, el libro que escribió junto a Milei para debatir la idea de los principales pensadores económicos del siglo XX. Tras esto, dará lugar al mandatario para que dé un discurso de cierre. ESPN. Con un Messi histórico, Argentina venció 2-0 a Austria y avanzó a los 16avos de final del Mundial 2026. La selección se impuso con 2 tantos del rosarino, que se redimió de un penal malogrado y se transformó en el máximo goleador del certamen para asegurar el boleto de la selección a la fase siguiente de la Copa del Mundo. La última jornada del Grupo J del Mundial 2026 se llevará a cabo el sábado 27 de junio a partir de las 23 horas Argentina, con 2 partidos en simultáneo. Argentina chocará contra Jordania en Dallas, mientras que Argelia y Austria se medirán en Kansas City. Será la última zona en definirse en la fase de grupos del certamen, que se disputa en los Estados Unidos, México y Canadá. El canciller. Crisis política en Reino Unido. Renunció el primer ministro Keir Starmer y dejará de liderar el Partido Laborista. El mandatario tomó la decisión después de admitir que perdió el apoyo de su grupo en el Parlamento para seguir gobernando. Adelantó que le dará todo su apoyo al elegido como sucesor. Pronto más información. Hasta entonces.
1: La radio te informa la hora. 17:02. Ahora en tu radio, los datos del tiempo.
2: Temperatura 10 grados. Humedad 67%.
3: A 100 años del nacimiento del mito literario de Drácula, la ciudad de Londres se convirtió en un sitio de culto al vampirismo, un fenómeno con ramificaciones en los Estados Unidos. De hecho, en 1997 se realizaron 2 nuevas versiones sobre el texto de Bram Stoker, una en ballet y otra para el Pentameter Theatre de Hampstead. Un hecho artístico que fue acompañado por la partida cotidiana de un barco desde el puerto de Whitby con 50 cajas de tierra, una tripulación de seres aterrados y el conde Drácula en persona, todo por 6 libras. Mientras las sociedades secretas y los fan clubs no dejaban de multiplicarse, cada vez se torna más borrosa la frontera entre mito, culto y estrategia de promoción. 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

hola, bienvenidos. Comenzamos de esta manera nuestro expreso del día de hoy, lunes 22 de junio de 2026. Gary Newman, en el arranque con autos. Precisamente, si arranca, es un auto. Continuamos junto a Tears for Fears y Sembrando la Semilla del Amor, un clásico de este grupo.

Vamos a la primera noticia de este programa de hoy, que dice: llama a la policía para denunciar que su vendedor de drogas le robó dinero. Mire usted. Una mujer de la ciudad de Fort Lauderdale, en Estados Unidos, llamó al 911 para denunciar que un hombre al cual ella le estaba comprando drogas le robó su dinero, según reportó la oficina del sheriff de Broward. Su nombre es Danesia Heller y tiene 19 pirulos de edad. Fue arrestada por posesión de drogas y uso indebido del sistema de emergencias telefónicas. De acuerdo a la denuncia, la joven expresó que fue a la casa de un hombre llamado Sakan Allen, quien tomó los $5 que ella tenía para comprarle marihuana, pero no le dio nada a cambio. Además explicó: él tiene mi dinero y yo quiero mis drogas. Cuando la detuvieron, la encontraron con una bolsa de flaca en su bolsillo delantero, que es una sustancia que produce delirio. Por lo tanto, seguirá detenida.

despedimos a la banda alemana Münchener Freiheit con Amor a Primera Vista. Llega ahora Steven Dimitri Georgiou, conocido en todo el mundo como Cat Stevens, haciendo Amaneció.

0: Despedimos al puesto número uno del Top 40 americano en el año 2010. Old City, Fireflies.
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Arranca un nuevo bloque de este Expreso, amigas, amigos, con los New Kids on the Block interpretando Hanging Tough, single que alcanzó el número uno en Gran Bretaña en enero de 1990.

sonaba Desde que no te tengo a cargo de la banda Guns N' Roses. Sigue la música en este expreso, amigas, amigos. Esta vez es el turno de Wham con uno de sus hits, Liberty.

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1: Hola, bienvenidos. Aquí presentamos los principales títulos a esta hora. Ámbito, deuda. Luis Caputo buscará esta semana completar el cupo de 2.000 millones de dólares del Bonar 2028. El gobierno ya colocó 1.634 millones del bono de legislación argentina en dólares con vencimiento en octubre del 2028 y completó el de 2027. Prepara el terreno para pagar a bonistas en julio. Infobae. Jessica Sirio entregará su celular a la justicia. Buscan los videos de los dólares en el vestidor. La modelo está en el país y tiene previsto presentarse en los tribunales de Lomas de Zamora, anticiparon a Infobae desde su entorno. Las imágenes serán incorporadas a la causa por enriquecimiento ilícito contra Insaurralde. Desde el entorno de Sirio aseguraron a Infobae que ella está en el país, luego de las dudas que se generaron en torno a su paradero debido a que las autoridades judiciales no la encontraron en su casa, ubicada en Ortigas y Gasset y Avenida Libertador. TIC. Messi destacó el triunfo frente a Austria y celebró la clasificación. Nos da tranquilidad para lo que viene. Luego del desgastante y trabajado triunfo por 2-0 frente a Austria, Lionel Messi se tomó unos minutos para hablar con la prensa. Con los signos lógicos de cansancio extremo impresos en el rostro, pero con la satisfacción de haber cumplido, el 10 dejó en claro el valor que tiene este resultado para el futuro de la selección argentina en el Mundial. Estoy muy feliz por el triunfo, fue una victoria importantísima y trabajada, que nos da tranquilidad para lo que viene. Esto es el Mundial, todos los partidos son intensos e igualados. Estoy muy feliz por la clasificación, dijo el capitán. Pronto más información. Hasta entonces.
2: La radio te informa la hora. 18, 5 minutos. Ahora en tu radio, los datos del tiempo.
3: Temperatura 10 grados. Humedad 69%.
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En El Expreso, el destacado del día, Sting.

De verdadero nombre, Gordon Matthew Summer, nacido el 2 de octubre de 1951 cerca de Newcastle, era el mayor de cuatro hermanos. Durante su infancia y por problemas laborales de sus padres, se vio obligado a vivir durante algunas temporadas en la más absoluta pobreza. Sus padres, sin embargo, logran que estudie, aunque sea en una escuela secundaria de ámbito católico, lo que provoca que sus amigos del barrio lo traten de una forma especial y dura. Gracias a que un tío suyo le regala una guitarra, Sting comienza a dar sus primeros pasos en el terreno musical. Interpreta música de los Beatles y de los Rolling Stones, haciendo también ligeras incursiones en el terreno del jazz, tocando temas de Thelonious Monk. Forma su primer grupo estando en la escuela con la única intención de salir del anonimato y conseguir cierta fama. Poco antes de ingresar en la universidad, abandona la guitarra y empieza a tocar el bajo.

La universidad no logra entusiasmarlo y tampoco los dos siguientes trabajos que consigue. Aprovecha cualquier ocasión para irse al pub With Schiff a tocar con el grupo de jazz Phoenix Jazz Players. Allí se hace amigo del bajista, un tal Ernie, que de vez en cuando lo deja sustituirlo. Un buen día Ernie abandona la banda y eligen a Gordon como bajista oficial. Lo apodan Sting, aguijón, debido a su afición para llevar camisetas de rayas horizontales que lo hacen parecer a una abeja.

La carrera en solitario de Sting comienza en 1985 con la publicación de Dream of the Blue Turtles, un disco cargado de buenas canciones que abría el prometedor futuro como solista del cantante de The Police. Los temas son muy variados y van desde alegatos contra la guerra y sus consecuencias, sobre todo infantiles, hasta incursiones en el terreno del jazz, Moon Over Bourbon Street. El disco se coloca rápidamente entre los más vendidos, tanto en Europa como en Estados Unidos. El mejor tema, sin lugar a dudas, es Russians, donde muestra su preocupación por el futuro de los niños de todo el universo. Sting pasaba con Un inglés en Nueva York, luego Siete días y por último Rusos.

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9: Volvemos luego de la pausa con los Rastafaris más conocidos del mundo entero. Hablamos de Bob Marley and the Wailers tocando Podrías Ser Amada.

En el Expreso, efemérides. Efemérides de hoy, damas y caballeros, lunes 22 de junio de 2026. Año 1527, muere Niccolò Machiavelli, historiador y filósofo político italiano. Para algunas fuentes, falleció el 21 de junio. 1772, abolición de la esclavitud en Inglaterra. 1777, nace Guillermo Brown, almirante irlandés, partícipe de la causa de mayo. 1815, abdica Napoleón Bonaparte tras su derrota en Waterloo. 1851, un incendio destruye parte de San Francisco. 1870, se funda oficialmente el Colegio Militar de la Nación Argentina. 1898, tropas estadounidenses desembarcan en Cuba y se produce la capitulación de Santiago. 1918, a las 5 de la tarde, nieva en Buenos Aires. 1918 también, Primera Guerra Mundial, los franceses detienen la ofensiva alemana a 70 kilómetros de París. 1940, Francia cae ante la Alemania nazi. 1959, se revela en Argentina un pacto Perón-Frondizi que incluye entre 1918 también, Primera Guerra Mundial, los franceses detienen la ofensiva alemana a 70 kilómetros de París. 1940, Francia cae ante la Alemania nazi.

De esa manera pasó Robert Palmer con Piedad, Piedad de mí, Ecología, Te quiero. En el año 2009, Christopher Cross

En El Expreso te sugerimos un libro. Y aquí estamos en este momento de nuestro Expreso de hoy en el que sugerimos un libro. Siempre es bueno leer. Hace rato que no digo esto. Hace bien al coco. Leer buenos libros, mejor todavía. Somos lo que comemos para nuestro cuerpo y somos lo que leemos para nuestro cerebro. El libro sugerido por El Expreso en el día de hoy es El Gesto Final, de Agustín de Luca. El narrador de la historia es juez y está acostumbrado a los crímenes, pero llega a un juzgado un caso que lo desconcierta. Un hombre joven ha arrojado a las vías del subterráneo a una mujer después de haber intercambiado con ella unas pocas palabras. No hay ningún lazo entre la víctima y su asesino. El juez comienza a investigar por su cuenta, decidido a escribir una novela. Su matrimonio naufraga y su suegro, que es una influyente autoridad en el mundo judicial, lo amenaza. Pero no puede escapar a la oscura pasión por saber la verdad que pone su carrera en peligro. Su pasión por contar una historia ajena arrastrará al cambio a su propia historia. En esta obra de Luca logra construir una trama impecable que es también una puesta en escena del funcionamiento de la justicia, con sus mecanismos administrativos, sus diálogos cotidianos y sus debates sobre la interpretación de las leyes y de las pruebas. Sabemos quién es el culpable del crimen desde la primera escena, pero es el por qué lo que devela al juez y lo que ha de desvelar también al lector. El Gesto Final, la novela de Agustín de Luca, el libro sugerido por El Expreso en el día de hoy.

pasó por nuestro expreso En la mira de los asesinos, tema a cargo de Duran Duran, perteneciente a una de las películas de James Bond.

final para nuestro expreso del día de hoy, damas y caballeros. Lunes 22 de junio de 2026. Roxette en el cierre con Peligroso. Gracias por habernos acompañado. Pásenla genial. Diviértanse, no se embromen y no embromen al prójimo.

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0: noticias. Esto pasa en la Argentina y el mundo. TIC Sport. Mundial 2026. Lionel Scaloni feliz tras la clasificación de la selección. La gente se ilusiona al ver al equipo. El técnico del albiceleste analizó el triunfo 2-0 ante Austria, que aseguró la clasificación a 16avos, y llenó de elogios a Messi. No sé qué más decir de él, expresó. Ámbito. Informe del INDEC. El desempleo mostró una leve baja al 7,8% en el primer trimestre, pero se mantuvo cerca de máximos desde 2021. La tasa de informalidad tocó su nivel más alto desde el inicio de la serie en el cuarto trimestre de 2023 y se ubicó en el 44,2%. Clarín, cambios en el gobierno. Manuel Adorni anunció al nuevo secretario de prensa. Fabián Fernández viene de IPF y trabajó con Néstor Grindetti en Lanús. El flamante funcionario reemplazará a Javier Lanari, que este lunes anunció su paso al costado. Se trata del segundo cambio en el área de comunicación del gobierno, luego de que Adorni dejó de ser el vocero y Adrián Rabier asumiera su lugar. En cualquier momento volveremos con más noticias. La radio te informa la hora. 19. Un minuto. Ahora en tu radio, los datos del tiempo. Temperatura 9 grados. Humedad 70%.
1: Si usted se cuenta entre los escépticos que creen que los monstruos del mar ya no existen, es probable que deba revisar sus convicciones. Por el contrario, se desplazan inadvertidamente por el océano. Asaltan las costas cuando menos se los espera y destruyen ciudades enteras. Son los tsunamis, olas del tamaño de una montaña que atraviesan el océano a casi 1000 kilómetros por hora y pueden hacer desaparecer un puerto entero de un solo, certero y devastador mazazo. Una vez por año, estas olas monstruosas golpean en alguna parte del mundo. En mar abierto, los tsunamis son absolutamente invisibles. Apenas alcanzan los 3 metros de altura y la distancia entre una cresta y otra es de alrededor de 1000 kilómetros. Se deslizan rauda pero suavemente, ganando un par de centímetros de altura kilómetro tras kilómetro, a diferencia de las olas producidas por el viento, que solo encrespan la superficie del agua. Los tsunamis, en cambio, llegan hasta el fondo. Mientras tanto, aquí, en la gran ciudad, una nueva hora...

¿Cómo les va? ¿Cómo están? Bienvenidos. Lunes, comienzo de semana y aquí arrancamos un nuevo Radio Classics después de un fin de semana con muy buena música, con buenas canciones. Nosotros venimos a proponer buenos recuerdos, también transformados en música. Y el comienzo es con esta agrupación de los 90 que logró muy buenos éxitos con este tema. Crystal Waters en el inicio de esta Radio Classics. Gypsy Woman, mujer gitana, no tiene hogar.

Glenn Frey tenía una aptitud natural para la actuación, por lo que lo contrataron para desempeñar un papel en la serie División Miami, a la que también le proporcionó este soundtrack, Perteneces a la ciudad.

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11: Ser hijo de un famoso no es fácil, y menos si se trata de un ícono de la cultura popular como John Lennon, pero Julian pudo abrirse camino como músico y compositor creando sencillos como este, Valet.

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2: Termina la pausa y comienza la música con Noticias, canción principal del segundo EP del grupo Genesis.

recién Madonna y Hanky Panky. Quizás The Connells sea uno de esos grupos que son únicamente conocidos por una sola canción, a pesar de tener en su haber unos 12 discos. Este éxito se titula 74, 75 y se los dejamos aquí para que lo disfruten.

pasó Nick Cayman haciendo Cada vez que rompes mi corazón. Esta banda, Hot Chocolate, posee el récord de tener el único tema que logró entrar en el top 10 de los charts del Reino Unido 3 veces. Lo hizo en la década del 70, en los 80 y en los 90 con este single, You Sexy Thing.

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1: Noticias. Esto pasa en la Argentina y el mundo. Olé Mundial de 2026. La selección argentina llegó a Norteamérica con el objetivo de defender el título conseguido en Qatar 2022 y está demostrando por qué conquistó la Copa del Mundo hace 3 años y medio. De la mano de un Messi intratable que se convirtió en el máximo goleador de la historia de los mundiales, la albiceleste derrotó 3-0 a Argelia y 2-0 a Austria y se clasificó a los playoffs. NA, dólares en el placar. El juez federal Luis Armella intimó a Jessica Sirio a que entregue en un plazo de 24 horas su teléfono celular en el marco de la causa por presunto enriquecimiento ilícito y lavado de dinero que involucra a su ex esposo, el ex jefe de gabinete de la provincia de Buenos Aires, San Martín Insaurralde. Con esta orden, la justicia pretende resguardar las grabaciones originales de los videos que se filtraron este último fin de semana, donde se observa a la conductora y modelo con fajos de miles de dólares en el vestidor de la casa que compartía con Insaurralde. TN Internacionales. El renunciante Keir Starmer se convirtió este lunes en el 6º primer ministro británico en anunciar su salida del cargo, en una década marcada por una sucesión de crisis políticas. El premier laborista duró solo 2 años. Una economía estancada y algunos escándalos sacudieron su gobierno de mayorías y lo llevaron a una dimisión esperada y anunciada el domingo por el mismísimo Donald Trump. En cualquier momento volveremos con más noticias. La radio te informa la hora. 5 minutos. 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
2: Temperatura 8 grados. Humedad 71%.
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4: Volvemos presentándoles a Kelly Osbourne cantando este sencillo a dúo con su padre Ozzy Osbourne. Se titula Cambios.

canadiense de origen italiano, aficionado a los sintetizadores, no solo hizo sus propios arreglos, sino también los hizo para otros famosos como Foreigner. Recibimos a Gino Socchio haciendo Agárrate Fuerte.

Sunglasses at Night lanzó a Corey Hart a la fama en los años 80. Sin embargo, después de su éxito comercial, empezó a caer un poco, pero siguió grabando baladas y canciones como esta.

0: Escuchábamos Everything in My Heart, Todo en mi corazón, por Corey Hart.
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12: Este single llamado Nadie Sabe pertenece a The Tony Reid Project y sale de su álbum Words del año 96.

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7: Niño virtuoso de la guitarra grabó su primer single a la edad de 10 años. George Benson interpreta este lento llamado En tus ojos.

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2: Noticias. Esto pasa en la Argentina y el mundo. Clarín. Arca denunció a varios de los principales bancos por retenciones de aportes y gastos inflados en ganancias. También apuntaron a aerolíneas. Los acusan de retenciones indebidas de cargas sociales y deducciones inconsistentes de empleados. Detectaron informalidad en gastronomía, frigoríficos y tiendas de electrodomésticos. La prensa, compras al exterior y las operaciones a través del sistema Courier siguen rompiendo récords al crecer 84,4% interanual en mayo y superar los $500 millones en los pagos totalizados en lo que va del año, según detalló la consultora analítica en base a datos del INDEC. El reporte reflejó que el gasto en importaciones de particulares en el quinto mes del año alcanzó los 115 millones, solo 3 millones, por debajo de la marca de abril. Olé Mundial 2026. Mientras se disputa la segunda fecha de la fase de grupos con estadios repletos en casi todos los partidos, la Copa del Mundo también deja datos llamativos o fuera de la cancha. Carlos Abriata, empresario argentino radicado en Miami y partner de la compañía que desarrolló la tecnología utilizada por FIFA para la venta de entradas, reveló que detrás de los hinchas de los tres países organizadores, Estados Unidos, México y Canadá, los argentinos fueron quienes más tickets compraron para el torneo. En cualquier momento volveremos con más noticias. La radio te informa la hora. 21:02. 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